0: restricciones de movilidad. La resolución fue emitida por el juez de control Edmundo Manuel, adscrito al Centro de Justicia Penal Federal, con sede en el Reclusorio Oriente. El municipio de Comaltitlán, Colima, atraviesa una crisis de seguridad pública. La mayoría de los elementos policíacos mantiene un paro de labores desde la tarde del pasado jueves y se niega a realizar patrullajes y servicios operativos hasta que sea destituido el recién nombrado director de seguridad pública, mientras miles de habitantes permanecen sin vigilancia policial. Este conflicto mantiene enfrentadas las posturas de las policías y el ayuntamiento. Los agentes condicionan el regreso a sus labores a la salida de este mando policial, mientras que el presidente Luis Gerardo García sostiene que las decisiones sobre la conducción de seguridad corresponden exclusivamente a la autoridad municipal y advierte que no estarán sujetas a presiones. Hasta acá la información, muchas gracias por su atención y preferencia. Continúe con nosotros con nuestra programación habitual. Muy buenas tardes.
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4: La sobrepoblación sigue agravándose en las cárceles de Chiapas. Los ingresos de personas privadas de la libertad continúan siendo mayores que en las liberaciones. Así lo revelan los resultados de los censos nacionales de sistemas penitenciarios en los ámbitos federal y estatal 2026. De acuerdo con el organismo, durante 2025 ingresaron 4,541 personas a los 17 centros penitenciarios federales y estatales de Chiapas. Un promedio de 12.44 ingresos diarios. Del total de ingresos, el 88.6% fueron hombres y el 11.4% mujeres. Cifras que ubicaron a la entidad como la décima del país con más ingresos a centros penitenciarios. El censo también señala que los centros penitenciarios de Chiapas registraron una tasa de ocupación de 141.7 personas privadas de la libertad por cada 100 espacios disponibles, lo que representa una sobreocupación superior al 40%. En resumen, Chiapas no tiene la cárcel más grande del país, pero sí una de las más saturadas y con más violaciones estructurales. Se trata del Centro Estatal de Reinserción Social para Sentenciados número 7 de Huixla, que reporta exceso de población 5 veces de lo que debería tener. Hasta el siguiente comentario.
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18: ¿Qué tal? Muy buenas tardes, mi nombre es Daniela Grajales y durante esta próxima hora le estaré informando en nombre de mi compañera Elena Zúñiga temas bastante importantes que se han tocado a lo largo de esta semana, como las enfermedades gastrointestinales. Y bueno, ya estamos en vacaciones de verano, algunas recomendaciones por parte del Heroico Cuerpo de Bomberos, entre otros temas. Iniciamos.
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18: ¿Qué tal? Muy buenas tardes y bueno, en esta ocasión nos encontramos con el presidente del Heroico Cuerpo de Bomberos, el comandante Rodolfo Gálvez, quien nos va a platicar, pues en estas vacaciones suelen suceder muchos accidentes y ustedes pues van al auxilio, ¿no? Entonces, pues este verano, ¿cómo les pinta al Heroico Cuerpo de Bomberos?
19: Bueno, en realidad en el año tenemos dos etapas muy difíciles. En este caso, en la época de estiaje, en época de secas, pues son los incendios de pastizales, incendios forestales que a veces hemos apoyado por ahí a las instituciones que brindan el servicio de sofocación de incendio. En este caso nosotros nos abocamos a los incendios de pastizales aquí en la ciudad de Tuxtla Gutiérrez, ¿no? Y en esta época de la lluvia pues también nos pega duro, porque en un momento dado tenemos que salvaguardar a la ciudadanía, a la sociedad, en cuanto a las inundaciones, en cuanto a árboles caídos e inclusive a poder ir a extraer a vehículos en zonas de mucha inundación.
18: Así es. Y en cuanto a los sitios turísticos, también ustedes pues están ahí presentes.
19: Es correcto, sí, como no, nos han solicitado el apoyo, por ejemplo, con los paramédicos ahí en el zoológico, en el SOMAT, y en otras, en otras zonas más también, cuando hay mucha saturación de turistas. Y qué bueno en este caso, ¿no? Por ejemplo, hay Chapa de Corzo, que no es común que nosotros vayamos porque ahí está Protección Civil, pero sí en esta zona aquí de las zonas de alrededores de Tuxtla Gutiérrez, sí tenemos que participar en un momento dado. Iban participando lamentablemente en algunos accidentes, que no ha habido fallecidos, pero de uno u otro modo tenemos que estar pendientes.
18: En años anteriores, ¿cómo ha usted visto pues esta atención de los cuerpos de emergencia, en este caso de los bomberos, hacia la ciudadanía? ¿Cuál es el llamado de auxilio que más se da?
19: Bueno, más que todo aquí hemos tenido en el año, en la época de estiaje, muchos incendios de viviendas. Tuvimos varios, en una semana a veces tuvimos dos, y no es recurrente esto. La situación es que tenemos que estar recomendando las recomendaciones, en este caso cuando vayan a salir de vacaciones, inclusive que dejen todas las llaves, las válvulas cerradas, las de gas sobre todo, desconectar los aparatos electrodomésticos, dejar bien cerrada la casa. Nos hemos encontrado en un momento dado con algunos incendios de viviendas en donde no hay nadie, pues se fueron de vacaciones y pues, pero dejaron en un momento dado por ahí algo conectado, y eso hace que en un momento haya pues situaciones de incendio, ¿no? Hemos tenido que entrar con entradas forzadas, le decimos nosotros, ¿no? Pero definitivamente pues nosotros hacemos las recomendaciones ahí, que si va a salir, deje todo cerrado, más que todo el gas, los electrodomésticos desconectados, y cierre bien su puerta.
18: Así también hemos, en ocasiones también hemos visto que las viviendas a veces dejan la veladora prendida.
19: Es correcto. Y eso recurre mucho, es recurrente en diciembre, en cuanto a las veladoras, las velas, los juegos pirotécnicos, que muchas veces lo maniobran los niños, y a veces lo maniobran dentro de la casa, los juegos pirotécnicos. Y eso es muy peligroso porque pues hay telas, está la sala de tela, están las cortinas. Hay muchas situaciones, ¿no?, que pueden agravar la situación en cuanto a un incendio.
18: Oiga, y bueno, en verano pues hablábamos, también hemos visto muchos casos de ahogamientos en albercas. ¿Ustedes llegan a la atención?
19: Bueno, no nos ha tocado a nosotros porque Protección Civil se dedica en un momento dado a asistir, por ejemplo, en el mar, que es muy recurrente que ahí lleguen todas las familias, y es, pero nosotros sí, hay muchas recomendaciones, inclusive así con ustedes en el medio televisivo, en todos los medios de comunicación, en el que la vigilancia debe ser a los niños, en la familia la vigilancia a los niños, en donde esté, no le quite el ojo a sus pequeños, si va a ir al mar, si va a ir a una alberca. No es igual ir al bosque, por ejemplo, ahí por el rumbo de San Cristóbal, o a otro lado. Pero ahí sí hay el problema de que usted no sabe si el niño padece alguna alergia, por ejemplo, a la picadura de una abeja, ¿no? Que es puede ser en un momento hasta mortal. Hemos visto que algunas personas por picaduras de una abeja africana, pues se fallece, ¿no? Entonces, cuídese mucho en esa cuestión.
18: Okay. Y bueno, justamente hablaba de pues enjambres de abejas. ¿Cuál es esta temporada que se da también el auxilio a las familias, a algunas colonias que han pues, denunciado algún enjambre de algún
19: tipo? Sí, es recurrente eso. Tenemos muchos en todo el año, muchos asistencia de las abejas. Pues hay tipo, como lo había dicho, las abejas africanas han sido la participación de estas abejas en cuanto a fallecimiento de algunas personas, ¿no? Animales inclusive. Entonces, no maniobre cuando vea un enjambre, no lo maniobre. Llámenos a nosotros y nosotros con gusto vamos a maniobrar. Así también en ese tiempo de lluvias, hay muchas avenidas muy fuertes, sobre todo en los afluentes de los arroyos, por ejemplo, Sabinal, Potinaspac, etcétera, que traen muchas serpientes. Entonces, hemos encontrado una casa hace un año, encontramos 7 serpientes en una vivienda, ¿no? Ahí sí, nosotros recomendamos a los padres de familia, en este caso, que hagan una revisión constante en ese tiempo de agua en sus patios traseros, los que viven en las zonas del río Sabinal. Y también, bueno, no nada más, ahí hemos encontrado más adentro, en algunas colonias, también la presencia de algunas unas serpientes, ¿no? Pero que sí haga una revisión constante en ese tiempo de agua por las fuertes avenidas de agua que acarrean a este tipo de...
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18: Y nos trasladamos hasta el Soconusco, hasta Tapachula, con Pamela Hernández, que nos trae toda la información de cómo se llevan a cabo las vacaciones, el operativo también vacacional, la seguridad. Esto es lo que nos trae.
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14: ¿Qué tal, amigas y amigos de Para Cerrar? Mi nombre es Pamela Hernández y, bueno, estamos aquí en una emisión más, transmitiendo desde la Perla del Soconusco, desde la capital económica de Chiapas, y donde el turismo comienza, donde aquí comienza, hablar del tema del Soconusco, es hablar del tema de economía y de impulso, y por ello estamos con la directora de Turismo Municipal, la licenciada Pamela Rojo, quien nos va a platicar, pues, efectivamente, de los lugares que hay que visitar. Así que hacemos la invitación para que usted, auditorio, venga a Tapachula. Se lo prometo que se la va a pasar increíble. Pamela, licenciada Pamela, muy buenas tardes y bienvenida a Para Cerrar.
15: Hola, ¿qué tal, Pam? Buenas tardes a todos. Bueno, sí, como dice aquí mi tocallita, Tapachula es un lugar hermoso. Tapachula tiene muchísimas localidades, muchísimos lugares que podemos venir a disfrutar, y además de estar en la ciudad, también podemos ir a los municipios aledaños. Pueden venir a Tapachula, descansar en Tapachula y, ¿por qué no?, subir a Tuxtlachico, subir a Unión Juárez, un cafecito, un chocolate caliente, un pancito delicioso. Tenemos la ruta del café, tenemos playa, tenemos hoteles con day pass, vienes, te prestan una habitación, tienes derecho al gimnasio, a la alberca, descuentos en la comida. Bueno, no hay excusa para no pasársela bien en Tapachula en estas vacaciones.
14: ¿Cuáles son los lugares más emblemáticos que sí o sí las personas deben de visitar en su visita a Tapachula?
15: Bueno, definitivamente Playa Linda y San Benito, donde tenemos, por ejemplo, escuela de surf. Ahí pueden ir a clases de surf, está increíble la experiencia. Tenemos la ruta del café con las fincas. Y dentro de la ciudad tenemos muchísimos restaurantes que son una delicia y imperdibles.
14: Ok, bueno, en estos momentos, pues agradecemos al Hotel Omarriel que nos presta sus instalaciones para hacer este tipo de entrevistas. Y pues platíquenos también que, cuál es el principal destino turístico de Tapachula, en el sentido de que pues se caracteriza por ser un turismo de negocios, ¿no? Que ya habíamos comentado anteriormente.
15: Así es, Tapachula se está posicionando como un turismo de reuniones y turismo de negocios. Tenemos muchísimos lugares que pueden disfrutar con este tipo de eventos. Tenemos el centro de convenciones, tenemos el planetario, está el teatro. Dependiendo la cantidad de personas que se tengan que venir a hospedar a Tapachula y a venir a los eventos de Tapachula, es que podemos hacer las cosas.
14: Bueno, pues maestra, también hay lugares como la ruta del café, que es extraordinario ir a probar una taza de café. Es otro clima también. También Tapachula es caracterizado por ser de abundante calor, pero también en la zona alta pues hasta más fresco, ¿no? Y también está la zona de los manglares y otros lugares como el cocodrilario, que también pueden disfrutar las cosas.
15: El cocodrilario es de mis experiencias favoritas en Tapachula. Es un lugar en el que entras y te encuentras animales tan majestuosos, tan grandes, que no lo crees que los tengas tan cerca, de verdad. Es algo que no podemos dejar de vivir.
14: Ok, un aproximado de cuántas personas pues han recibido, como es el año pasado, las anteriores vacaciones, y también hablar del esfuerzo que hacen con las autoridades como Protección Civil, Seguridad Pública Municipal y de los tres niveles de gobierno.
15: Claro, bueno, es importante recalcar que gracias a la gestión del gobernador Eduardo Ramírez y a los trabajos que ha hecho nuestro presidente Yamil Melgar, la seguridad en Tapachula ha cambiado muchísimo. La percepción de seguridad es completamente diferente a cuando se empezaron estas administraciones. Así que los invitamos a que vengan a Tapachula. Si han venido pronto, si han venido hace poco o si tienen mucho tiempo sin venir, vengan a Tapachula. Es un lugar seguro. Las cosas han cambiado muchísimo y se la van a pasar increíble.
14: Perfecto. Maestra, así muy personal, ¿cuáles son de sus lugares favoritos o cuál es la gastronomía, el platillo favorito tapachuteco que le gusta?
15: Lugares, el cocodrilario, y hay una cascada muy cerca de la ciudad que se llama Yumcash, también increíble. Y comida, los mariscos, definitivamente. Estamos en la costa, no pueden faltar los mariscos en la ciudad.
14: ¿Y su bebida, caliente o fría?
15: Fría, fría, con mucho hielo con este calor.
14: Un tascalate.
15: Perfecto.
14: Pues a ver si vamos por uno para que la población y los amigos de Para Cerrar se animen a venir. ¿Algo más que quiera agregar?
15: No, solamente que vengan a Tapachula, ya sea que se queden aquí en Tapachula durante todo el día a disfrutar todo lo que tenemos, o también disfruten de los municipios que tenemos tan cerca. Toda esta región del Soconusco es increíble y es extraordinaria por lo que es.
14: Perfecto, pues maestra Pamela Rojo, directora de turismo, gracias por estar con nosotros en Para Cerrar.
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20: Nos encontramos con la directora de Turismo Municipal de Comitán, la licenciada Karen Sánchez. Gusto saludarla.
21: Hola, ¿qué tal, Juanito? Igualmente.
20: Así también con el director de Cultura Municipal, el licenciado Diego Greve, con quienes vamos a platicar. Se acerca ya, bueno, de hecho ya estamos en esta etapa de vacaciones. ¿Qué ofrece Comitán para todos los visitantes, licenciada?
21: De acuerdo. Los estamos esperando con los brazos abiertos en Comitán en estas vacaciones de verano. Comitán es una de las ciudades más importantes de Chiapas, capital cultural, gastronómica también pudiéramos decir.
20: Claro.
21: Y pues tiene muchos atractivos. Dentro de la ciudad podemos encontrar diversidad de museos, podemos encontrar un paseo muy, muy agradable caminando hacia las iglesias, los templos, los museos. Está Tenampuente, Junchavín, muy cerca de la ciudad. Y pues también hablar de que cerca de la ciudad, en toda la meseta comiteca, podemos encontrar desde una impresionante cascada, como es el Chiflón, las Tres Simoleras, tenemos un Najab, Chucumaltic, que es el único cenote en Chiapas. que es propio de Comitán también. Y pues mencionarte que en toda la región, pues a media hora, 40 minutos, una hora, podemos visitar lagos de Montebello, entre otras bellezas naturales muy impresionantes en Chiapas.
20: Y desde luego también para pernoctar aquí en Comitán, el ramo hotelero también ofrece diversas tarifas con inmuebles muy cómodos, además también la vida nocturna de Comitán, donde pueden disfrutar de un delicioso café y sin duda alguna la gastronomía de Comitán, que es inigualable.
21: Sí, así es, podemos destacar que la infraestructura hotelera y pues restaurantera cada vez ha crecido más y tenemos pues más de 150 hoteles, restaurantes, pues en diversas pues calidades, por así decir, y pues de todos los gustos, no tanto al bolsillo como los gustos, hoteles boutique, cuatro estrellas, de cadena también, tenemos posadas, hostales, de todo, ¿no? Entonces, pues el bolsillo pues no es pretexto para visitar Comitán, es una ciudad bastante atractiva porque pues también no, sin gastar tanto, disfrutas mucho y sobre todo que también pues puedes conocer con más comodidad todas las bellezas naturales desde la pernocta aquí en Comitán.
20: Ya estamos por iniciar la feria en honor a Santo Domingo de Guzmán, la internacional feria de Comitán, que ofrece a propios y extraños pues una gama de alternativas desde lo cultural, deportivo, religioso y artístico.
21: Así es, Tonito. Desde hoy arrancan las actividades propias de la feria con la coronación de nuestra reina y princesas. Hoy 23 de julio, posterior 26 la cabalgata, el 1 de agosto el desfile y un sinfín de actividades artísticas, culturales. Viene Ángel Aguilar, Pedro Fernández, los Tucanes de Tijuana, entre otros artistas pues de renombre y muy conocidos en todo México, y pues estoy segura que en la región y todo el estado nos pudieran visitar para estas actividades de feria que son muy interesantes.
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18: Y continuamos aquí en el programa para cerrar. En esta ocasión, pues le doy la bienvenida a un buen amigo, doctor. Pues el doctor Sánchez, mejor conocido como el doctor Sánchez, que se encuentra en la Cruz Roja y hoy nos va a platicar de este tema de salud que, bueno, empezó en Estados Unidos y ahorita ya está sonando mucho en México. ¿Y cómo vamos? ¿Usted ha atendido a alguna persona con esta enfermedad, ciclosporiasis?
25: Ok, pues bueno, antes que nada, pues agradecerte la invitación, siempre obviamente con el compromiso de compartir los aspectos más importantes en relación a la salud. Y fíjate que esta situación que se está presentando como un problema de salud pública en Estados Unidos, hace que pues por prácticamente la cercanía con el país se genere una alarma. Se genere una situación que puede llegar incluso a generar un pánico, sobre todo porque es muy distinto, y una de las situaciones que debemos de analizar de primera intención es los tipos de alimentos que nosotros consumimos a diario, en la situación de, por ejemplo, de la cultura gastronómica, a diferencia, por ejemplo, del país vecino, porque nosotros todos los días en la mayoría de los alimentos hay legumbres, en este caso hay vegetales y prácticamente el contexto, yo te puedo garantizar que más del 80% le pone lechuga a sus alimentos, ¿no? Entonces, y a veces eso es lo que la gente debe de informarse de manera adecuada, porque he tenido en los últimos 7 días amigos que dicen o amigas que dicen: no voy a consumir lechuga porque no vaya a estar contaminada, ¿no? Y si nosotros hacemos una situación histórica, nosotros esta enfermedad la tenemos diaria, o sea, la exposición en algún momento dado va a depender mucho de obviamente los cuidados higiénicos, de cómo se preparen los alimentos, que en algún momento dado pues no es lo mismo ir a un centro comercial, a un mercado, y únicamente así como decimos aquí en Tuxtla, ¿no? Lo remojamos y únicamente ahí le damos ahora sí para que se pueda consumir. Claro, hay un mayor factor expositivo.
5: Así es, y bien lo menciona, el aseo antes de ingerir todas las verduras, frutas y pues hortalizas también, ¿no? Recuerdo que pues las viejitas anteriormente lo dejaban remojando con algunas gotas de yodo y eso, pero ¿qué otro podemos hacer?
25: Mira, vamos a hablar en el contexto general. Ciclosporiasis es prácticamente una enfermedad digestiva que afecta obviamente el tracto intestinal, pero su origen es parasitario. Es muy distinto hablar de una enfermedad digestiva o gastrointestinal por bacterias, por ejemplo, por salmonella, por tifoidea, por E. coli, o incluso alguna enfermedad viral como la hepatitis A, que prácticamente, por ejemplo, su mecanismo de transmisión es muy distinto a la situación, por ejemplo, de la exposición de esta enfermedad parasitaria, porque de repente a veces ya no quieren convivir con quien tiene diarrea ahorita, ¿eh? O sea, porque piensan que va a haber una transmisión de humano a humano, y eso está equivocado, ¿no? Incluso, por ejemplo, si alguien que tiene este tipo de enfermedad prepara alimentos, no se va a transmitir por los alimentos, sino que obviamente muy distinto, porque piensan que va a haber una transmisión de humano a humano, y eso está equivocado, ¿no? Incluso, por ejemplo, si alguien que tiene este tipo de enfermedad prepara alimentos, no se

0: escasos. Obviamente por la región, por la cercanía, muy posiblemente haya migrado esa lechuga contaminada, por ejemplo, al país. Pero sabes que a nivel regionalizado, nosotros somos productores de ese tipo de vegetales, ¿no? Entonces, te mencionaba, ¿no? Y algo sí es que es muy importante que debemos de considerar es cómo se va a presentar clínicamente. Cómo en algún momento dado el paciente puede llegar... Porque esta diarrea explosiva, como le han llamado, le han denominado, pues es acompañada de gases, ¿no? Es acompañada de flatulencias, ¿no? Entonces, y a veces el paciente puede llegar a tener diarrea hasta 6 u 8 semanas. Entonces, pero por eso es muy importante que tomemos en consideración y sean evaluados en algún momento dado por su médico de confianza o en este caso a nivel institucional, porque es más caro el estudio para identificar la ciclosporiasis en las heces que el tratamiento. Entonces el tratamiento te vale 200 pesos y la PCR en heces te vale más de 4,000 pesos. Entonces obviamente ahora sí, como se dice, la clínica te puede llevar a un diagnóstico y en algún momento dado un tratamiento eficaz.
1: Y sobre todo, como dice, algunos síntomas, pues sí, gases, pero pues también no dejar pasar pues esa diarrea, esa síntoma de enfermedad gastrointestinal a más días, ¿no? O sea, los primeros días son como primordiales para saber y detener un poco esto.
0: Sí, mira, más que nada por el contexto de qué tipo de complicación puede llevar al paciente. O sea, la principal complicación de un evento diarreico en volumen es la deshidratación, el desequilibrio hidroelectrolítico, perder electrolitos como el sodio, como el cloro, como el potasio. Y que normalmente en alguna de las situaciones a veces eso puede llevar a la sala de emergencia al paciente. Una situación de una descompensación. Y sobre todo porque ahí es donde la alarma se prende, ¿no? Más aún si ya tienen, por ejemplo, algún tipo de antecedentes. Es importante comentar que hay grupos vulnerables. Por ejemplo, los pacientes con VIH, enfermedades autoinmunes, la situación, por ejemplo, de aquellos pacientes que no van a poder recuperar rápidamente su salud con el tratamiento por la situación del antecedente.
1: Así es, y bueno, para prevenir, sobre todo, pues no evitar comer en la calle o en lugares que pues presenta pues, alguna... pues en alrededores hemos visto que en el mercado pues están preparando los alimentos y está cerca los bultos de basura o las aguas negras, ¿no? Entonces prevenir.
0: Sí, mira, fíjate que en ese contexto, ya para que la gente tenga una idea de cómo se puede presentar esta enfermedad y ya después nos vamos a la medicina preventiva, es diarrea explosiva, pérdida de apetito, náuseas, vómito, fiebre y en este caso lo que nosotros llamamos meteorismo o flatulencia, ¿no? Que esa es la característica importante y efectivamente, ¿no? Pues quién no va todos los domingos a comprar sus verduras al mercado y se antoja un alimento, pero pues alrededor a lo mejor no tengan los cercos sanitarios de manera adecuada. El agua no esté clorada, porque realmente, por ejemplo, no hay ninguna cuestión que te pueda garantizar que el cloramiento pueda llegar incluso a ser un factor de barrera. Entonces, por eso es importante que tomemos en consideración, nunca dejemos de lavarnos las manos, que ese es algo muy importante en relación a la higiene personal y sobre todo porque en ese contexto debo de preparar bien los alimentos. A veces puede oler muy rico el taquito, puede oler muy rico el alimento, pero no sabemos qué nos estamos llevando al organismo y a veces la salsa puede picar, pero no sabemos el origen del repollo, ¿verdad? O de, en este caso, de la parte del cilantro que lo preparan, ¿no?
1: Así es. Y bueno, en este sentido, lo que va de este año, enfermedades gastrointestinales, digo, no ha llegado aquí pues esta enfermedad, pero enfermedades gastrointestinales, ¿cómo?
0: Mira, fíjate que ahorita por el aumento de las temperaturas ha existido una prevalencia, no vamos a decir que alta, pero sí es frecuente ver en la consulta externa o ver en

0: la sala de emergencias pacientes con algún tipo de gastroenteritis, dependiendo de la población, ¿no? Hemos tenido pacientes, por ejemplo, pediátricos menores a 5 años, que pues el factor desencadenante es rotavirus, por ejemplo, ¿no? Y pacientes adultos mayores con algún otro tipo de agente etiológico, que nosotros le llamamos así, como bacterias, pero siempre están presentes. Entonces, aquí lo más importante es hacer un diagnóstico preciso, dar la farmacología. Hay que recordar, no toda diarrea es por infección. Esto es algo muy importante, porque la gente piensa que la diarrea es porque comí algo que estaba mal, y por eso a veces, por ejemplo, pueden haber otras enfermedades digestivas, como una enfermedad inflamatoria intestinal que te da diarrea, un síndrome de colon irritable con diarrea, lo que la gente le llama la colitis, y que en este caso puede haber diarrea, o alguna otra situación. Y por eso es muy importante que a veces, por ejemplo, el uso de probióticos, la parte, por ejemplo, de los líquidos son muy importantes, ¿no? Entonces, por eso, para no... Y a veces causar la alarma, porque mucha gente va y quiere un estudio de heces a laboratorio, ¿no? Entonces, a veces, como te mencionaba al principio, la clínica es muy importante, el tratamiento es económico y simple y sencillamente no debería complicarse estos escenarios.
1: Así es, doctor. Y bueno, ya escuchamos aquí al especialista. Prevenir es muy importante, nos puede ahorrar muchísimos pesos, sobre todo. Y bueno, también hacer conciencia de la higiene, seguir con la higiene de manos que se implementó más a partir del COVID. Y ya ustedes sabrán en casa, pues, cómo lavar sus verduras, sus legumbres, frutas, para evitar complicaciones. Esto es la información. Continuamos con más.
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1: Y es así como finalizamos este programa, deseándoles que tengan un excelente fin de semana, no sin antes agradecer a nuestros compañeros que se encuentran detrás de cámaras, a Alex Pérez, Daniel Torres, Elena Zúñiga, bajo la dirección de Pepe Ovilla.
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3: Son las 7 con 4 minutos.
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4: Muy buenas noches, qué gusto que nos acompañe con ese corte informativo. De acuerdo con el Programa Nacional de Vivienda 2026-2030, publicado en el Diario Oficial de la Federación, basado en la Encuesta Nacional de Ingresos y Gastos en los Hogares, una de cada 10 viviendas en Chiapas presenta rezagos en servicios básicos, afectando cerca de 160 mil hogares. Para mitigar este rezago, el Programa Vivienda para el Bienestar proyecta la construcción de 70.704 viviendas en Chiapas durante el presente sexenio. El Instituto Interamericano de Cooperación para la Agricultura realizaron en Palenque el segundo taller de información sobre el simulador de gestión de resiliencia climática en el marco del proyecto Saberes. Esta iniciativa busca capacitar a equipos de técnicos para que acompañen a productoras, productores y organizaciones locales en el uso de la metodología, la cual permite analizar escenarios climáticos y tomar decisiones para fortalecer la resiliencia de los sistemas productivos. Del asesinato de la niña Dafne Zapata Quintos, el Senado revisará la regulación y funcionamiento de las llamadas escuelas militarizadas privadas que operan al amparo de un decreto de hace 80 años y que pone en riesgo la vida e integridad de las infancias. Así lo anticipó la senadora de Morena, Guadalupe Chavira de la Rosa, al informar que se revisará el reglamento para el funcionamiento de las academias particulares del tipo militar. Hasta acá la información. Muchas gracias por su atención y preferencia. Continúe con nosotros con nuestra programación habitual. Muy buenas noches.
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1: La sobrepoblación sigue agravándose en las cárceles de Chiapas. Los ingresos de personas privadas de la libertad continúan siendo mayores que en las liberaciones. Así lo revelan los resultados de los censos nacionales de sistemas penitenciarios en los ámbitos federal y estatal 2026. De acuerdo con el organismo, durante 2025 ingresaron 4.541 personas a los 17 centros penitenciarios federales y estatales de Chiapas, un promedio de 12.44 ingresos diarios. Del total de ingresos, el 88.6% fueron hombres y el 11.4% mujeres, cifras que ubicaron a la entidad como la décima del país con más ingresos a centros penitenciarios. El censo también señala que los centros penitenciarios de Chiapas registraron una tasa de ocupación de 141.7 personas privadas de la libertad por cada 100 espacios disponibles, lo que representa una sobreocupación superior al 40%. En resumen, Chiapas no tiene la cárcel más grande del país, pero sí una de las más saturadas y con más violaciones estructurales. Se trata del Centro Estatal de Reinserción Social para Sentenciados número 7 de Huixla, que reporta exceso de población 5 veces de lo que debería tener. Hasta el siguiente comentario.
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8: Son las 7 con 16 minutos.
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1: Son las 7 con 32 minutos.
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3: Son las 7 con 41 minutos.
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1: Son las 7 con 49 minutos.
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3: La temporada de verano devuelve la esperanza a los prestadores de servicios de la Selva Lacandona luego de una de las peores crisis que ha enfrentado el turismo en la zona, que obligó a algunas familias a migrar y provocó el cierre de centros turísticos. Más del 80% de las familias dependen del turismo, por lo que este periodo representa la principal oportunidad del año para mejorar su economía. Para estas vacaciones esperan un repunte de alrededor del 30% en la afluencia de visitantes. Ubicada en el corazón de Chiapas, la Selva Lacandona es uno de los ecosistemas con mayor biodiversidad del país y ofrece experiencias de ecoturismo, aventura y contacto con la cultura maya. Estas actividades buscan conservar el entorno y ofrecer una experiencia responsable con la naturaleza. Vale la pena señalar que los turistas extranjeros provenientes de Francia, España, Estados Unidos, República Checa, Países Bajos y Alemania, entre otros, siguen siendo los más interesados en conocer este destino del estado de Chiapas. Y es que la Selva Lacandona se extiende por los municipios de Ocosingo, Palenque, Las Margaritas y Marqués de Comillas. Hasta el siguiente comentario.
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0: las 4 minutos en la hora central de México. Estas son las noticias. Chiapas está sumando 25 feminicidios en lo que va de este 2026. Feministas piden estar alertas ante la salmonelosis. Destacan síntomas como fiebre, dolor abdominal y vómito. La Conducef por la clonación de tarjetas bancarias y fraudes durante la temporada vacacional. Es el gobernador Eduardo Ramírez, el bienestar de las familias del pueblo de La Rainsar con obras y apoyos. Muerte de la joven Dafne, el Senado de la República revisará la regulación de las escuelas militarizadas. Información internacional esta noche: Venezuela no está lista aún para las elecciones, pero se notan los avances. Esto dijo el presidente estadounidense Donald Trump.
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0: Buenas noches, qué gusto me da saludarles en esta tercera emisión de Notinúcleo de este ya viernes 24 de julio del 2026. Yo soy Carlos Camacho y antes de pasar al detalle de la información, quiero recordarles a ustedes que estamos llevando esta señal a todo el mundo a través de nuestras plataformas digitales como Facebook, X, Instagram y YouTube, donde nos encontrará como Notinúcleo. También la invitación para que nos visite a través de nuestras páginas web www.notinucleo.com y www.radionucleo.com. La información más importante hasta esta noche: hallaron el cuerpo sin vida de una mujer en el municipio de Suchiate. Con este hecho, la entidad suma 25 feminicidios en lo que va del año. La información es de Alejandra Orozco.
1: En las últimas horas se dio a conocer el feminicidio de Joana Magali, joven de 28 años, cuyo cuerpo fue hallado a un costado de la carretera Ciudad Hidalgo, Ejido Rayón, en el municipio de Suchiate. De acuerdo con la información preliminar de las autoridades, presentaba múltiples heridas provocadas por arma blanca en el cuello, la espalda y el tórax, evidenciando la extrema violencia con la que fue privada de la vida, sumando ya 25 feminicidios en Chiapas durante 2026. Activistas y colectivos condenaron estos hechos.
2: La realidad es que tampoco se atienden los problemas sociales que generan este tipo de violencia. Se siguen normalizando pues las violencias machistas, se siguen normalizando las violencias por razón de género en todos los ámbitos, en el educativo, en el ámbito deportivo, en el social. Y mientras no se incurra dentro de cada rubro para generar entornos verdaderamente libres de violencia, pues no va a haber un cambio. El tejido social se va a seguir desgarrando.
1: Cabe señalar que el año pasado se acumuló un total de 31 feminicidios. Lamentablemente, a mediados de este año ya casi se alcanza esta cifra, por lo que señalaron que la sociedad también debe sumarse para erradicar la violencia feminicida.
2: Es complicado lograr tener como una perspectiva esperanzadora, pero creo que al final también toca a nosotros como sociedad formar parte de todas estas luchas. Al final, cada vez que volteamos un lado sin hacer caso de un asesinato, de un feminicidio, de una desaparición, cuando elegimos deliberadamente voltear otro lado, estamos promoviendo la impunidad.
1: Finalmente, invitaron a la sociedad en general a dejar de mirar a otro lado y realmente accionar hacia la transformación de un mejor lugar a través de la denuncia y la empatía. Para Notinúcleo, Alejandra Orozco Ardínez.
0: Otra información esta noche: mujeres celtales instalaron un plantón para exigir la búsqueda de dos hermanos desaparecidos. La información es de Isa Maldonado.
3: Mujeres celtales instalaron un plantón frente a la sede de gobierno en Tuxtla Gutiérrez para exigir avances en la búsqueda de dos hermanos desaparecidos desde el mes de abril. Se trata de Ismael Ramírez León y César, de 24 y 27 años respectivamente, quienes desaparecieron el 24 de abril en la comunidad San Caralampio Chavín, municipio de Amatenango del Valle, después de acudir a un rancho para vacunar ganado. Al cumplirse el segundo día de plantón, Norma Cecilia, esposa de Ismael Ramírez León, señaló que las investigaciones no presentan avances y que la incertidumbre, la tristeza y la impotencia han marcado a su familia desde la desaparición de su esposo. Entre lágrimas, pidió que el caso no quede archivado y que las autoridades intensifiquen las acciones para localizar a ambos jóvenes.
4: Por lo visto, hasta hoy no tenemos ninguna información sobre él, no sabemos nada, y cuál es su paradero, hasta la moto. No, ni un rastro de ellos, solo se los llevaron y pues queremos que nos lo devuelvan porque son personas humildes, no se dedicaban a cosas malas, tenían un trabajo estable ahí nada más en el barrio, no salían a trabajar fuera del lugar con cosas malas, ¿no? Sabemos cómo ellos eran personas de bien.
3: Por su parte, Virginia León, madre de los hermanos, explicó que desde hace 3 meses la familia ha dejado de trabajar en la alfarería, actividad de la que depende su sustento diario para poder viajar constantemente a Tuxtla Gutiérrez y exigir a la fiscalía acciones concretas que permitan encontrarlos.
5: Le pido ayuda, favor al gobierno, que se lo detenieron pues así en vivo y quiero en vivo mis hijos, que haga favor a buscar pues que quiero así en vivo. Sí, necesito, ya lo necesité a mis hijos. Pues no, aquí sufriendo. Quiero saber dónde están mis dos hijos.
6: ¿Son muchachos trabajadores?
5: Sí, trabajadores, humildes muchachos.
3: Bajo una carpa improvisada con lonas instalada afuera de la sede de gobierno, las 3 mujeres permanecen día y noche, soportando las altas temperaturas y las inclemencias del tiempo, con la esperanza de que las investigaciones avancen y sus familiares sean localizados. En ese mismo plantón también participa Pablo Jiménez Santis, quien busca a su hijo Santiago Jiménez Gómez, desaparecido desde el 7 de septiembre de 2024 en la cabecera municipal de Altamirano.
7: Para saber algo de mi hijo, porque desde el momento que se lo llevaron, se penetraron en mi hogar, no sabemos nada de él. Como padres exigimos, porque no pido justicia, no señalamos culpable, solo lo que queremos es encontrar a mi hijo, así como me lo llevaron vivo, vivo lo queremos.
3: Las familias exigen que las autoridades realicen búsquedas de campo, al señalar que no existen avances significativos en ninguno de los 3 casos y que hasta ahora no han visto resultados que les permitan tener esperanza de encontrar a sus seres queridos. Para Notinúcleo, Isa Maldonado.
0: Ya con 12 minutos en la capital, vamos con otras noticias. Familiares, activistas y colectivos feministas realizaron una vigilia en memoria de Jade Guadalupe, una joven deportista que fue hallada sin vida en un centro deportivo. Alejandra Orozco tiene los detalles.
1: Este viernes, familiares de Jade Guadalupe Yuin Gómez se reunieron para recordarla en el que hubiera sido su cumpleaños número 20, para seguir alzando la voz en su memoria por ella y todas las víctimas de feminicidio, señaló su mamá, Adriana Gómez.
8: Tenía 13 años de edad, ya van casi 7 años de sufrimiento, 7 años de agonía, 7 años de seguir recordando su nombre, y para mí es muy difícil. Nos dicen, ay, pasando el tiempo se les va a olvidar. No es cierto, al contrario, me está pegando más fuerte y no sé cuánto tiempo yo vaya a aguantar, pero yo voy a seguir alzando la voz hasta que mi hija tenga justicia por todas las niñas, por todas las mujeres que no debieron de haber muerto así.
1: Jade era una atleta de alto rendimiento. Tenía un proyecto de vida. Desde aquel 14 de enero de 2020, cuando fue asesinada, la vida de su familia no volvió a ser la misma. Doña Adriana se ha dedicado a buscar justicia. Fundó el colectivo Madres en Resistencia y ha dado acompañamiento a otras familias víctimas de feminicidio y desaparición. Su caso ha escalado instancias estatales y federales y tiene fe de que pronto recabará las pruebas suficientes para obtener justicia para su hija.
8: Y lo estamos logrando. Y en este año pensamos ya tener resultados, que sí es un feminicidio, y nos vamos con todo. Y quienes participaron, quienes omitieron, todos nos vamos penalmente, porque no pueden vivir ellos en paz. Y yo nunca jamás van a resarcir este daño, no hay nada que pueda resarcir. No me van a devolver a mi hija, yo ya no la voy a volver a tener nunca más. Y entender en mi mente y en mi corazón que ya no la voy a ver.
1: Para Notinúcleo, Alejandra Orozco Ardínez.
0: Pasar a otras noticias. Esta noche denuncian a un defraudador ante la falsa entrega de productos y apoyos para el campo en Chiapas. Juan Jesús Toledo nos informa.
9: Campesinos de diferentes municipios de Chiapas denunciaron públicamente haber sido víctimas de un presunto fraude relacionado con la supuesta gestión de paquetes productivos y apoyos para el campo, por lo que solicitaron la intervención de las autoridades estatales, así como de la Fiscalía para esclarecer los hechos. Janet Gómez, vocera de la Asociación Caminos Juntos por Coita, señaló a Eliezer Jiménez, originario de Tapilula, como la persona que presuntamente habría solicitado depósitos a campesinos bajo el argumento de gestionar apoyos oficiales, así como programas estatales para la producción de maíz y café en la región. Más de 20 familias que decidieron entregar un adelanto económicamente para presuntamente recibir estos apoyos, que a la fecha cuentan con más de 3 meses sin respuesta. De acuerdo con el testimonio de la denunciante, desde marzo pasado se realizaron diversos depósitos que en conjunto superarían los 120 mil pesos. Informó para Notinúcleo Juan Jesús Toledo.
0: Pasar a otros temas esta noche, especialistas están recomendando mantenerse pendientes a los síntomas de la salmonela. ¿Usted sabe cuáles son? Conozca los detalles con Alejandra Orozco.
1: La Administración de Alimentos y Medicamentos de los Estados Unidos, FDA por sus siglas en inglés, anunció el retiro de aproximadamente 19 millones de huevos por posible contaminación con Salmonella enteritidis. A pesar de que se trata de marcas americanas, especialistas recomiendan estar al pendientes para descartar riesgos a la salud.
10: Lo más probable es que tengamos problemas gastrointestinales, ya sean problemas de diarreas que pueden ser por irritación del mismo medicamento, a veces generan toxinas o bien también infecciones más graves, entre ellos la salmonela.
1: Entre los posibles signos y síntomas de esta infección se encuentran diarrea, cólicos estomacales, fiebre, náuseas, vómitos, escalofríos, dolor de cabeza o sangre en las heces. Por ello se recomienda no consumir huevos de este origen con fechas de venta del 20 de julio al 17 de agosto de 2026, descartar todo huevo que tenga la cáscara rota o que la yema tenga una consistencia muy líquida al abrirlo, y cuidar sobre todo a los sectores más vulnerables en casa.
10: Generalmente son edades extremas, las personas adultos mayores o los niños que están más expuestos también son los más vulnerables en esta situación, ¿no? Entonces aquí hay que tener cuidado, obviamente todos estamos expuestos, pero pues sí son los más predisponentes a este tipo de enfermedades.
1: Finalmente, recomendó a la población acudir a urgencias si la fiebre no baja de 38.5 y si la diarrea persiste por más de 3 días sin mostrar mejoría. Para Notinúcleo, Alejandra Orozco Ardínez.
0: Más 18 minutos, organismos empresariales en Chiapas estiman que por cada restaurante formal operan al menos 10 establecimientos irregulares. Ante esto, la Secretaría de Salud, la Dirección de Protección contra Riesgos Sanitarios y la Cámara Nacional de la Industria de Restaurantes y Alimentos Condimentados acordaron implementar nuevos mecanismos de supervisión sanitaria para combatir la corrupción, transparentar las clausuras y facilitar la regularización de negocios. Como parte de estos acuerdos, la Secretaría de Salud otorgará un periodo de 3 meses para que los restaurantes completen la documentación o permisos pendientes antes de iniciar una nueva etapa de supervisión sanitaria con mayores controles. Con 20 minutos vamos a unos mensajes. Al regreso hay más información.

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1: Noche ya con 22 minutos en la capital Tuxtla Gutiérrez. Vamos con Laura de la O. En Acapetagua capacitarán a prestadores de servicios turísticos en el marco de la temporada vacacional.
2: Con el objetivo de fortalecer la calidad, profesionalización y formalización de los servicios turísticos del municipio de Acapetagua, se llevará a cabo un ciclo de capacitaciones dirigidas a prestadores de servicios turísticos. La primera actividad se realizará el 27 de julio del año presente en el Centro Ecoturístico El Vallenato, con la capacitación Calidad en el Servicio, dirigida a propietarios y personal de restaurantes, hoteles, centros ecoturísticos, prestadores de servicios turísticos y emprendedores del sector. Durante la jornada se abordarán temas como atención y servicio al cliente, calidad en la experiencia del visitante, buenas prácticas de atención, imagen y hospitalidad, así como la importancia de la calidad para fortalecer el turismo local, con el propósito de brindar herramientas que contribuyan a mejorar la atención a los visitantes y consolidar la oferta turística en el municipio. Posteriormente, el 28 de julio se impartirá la capacitación Anfitriones en Movimiento en el Centro Ecoturístico Las Conchitas, en Barras, Acapulco, dirigida a transportistas de lanchas y combis que forman parte del sector turístico. En esta capacitación, los asistentes obtendrán conocimientos para ofrecer un mejor trato al visitante, generar mayor seguridad y confianza, acceder a herramientas para brindar un servicio de calidad y fortalecer la profesionalización del transporte turístico y contribuir al desarrollo del turismo en Acapetagua. Las autoridades municipales destacaron que estas capacitaciones son completamente gratuitas y forman parte de las acciones para consolidar un turismo competitivo, con prestadores de servicio mejor preparados y comprometidos con ofrecer experiencias de calidad a quienes visitan los atractivos naturales del municipio. Para mayor información, aquellos interesados pueden comunicarse al área de turismo municipal de Acapetagua o al 964-101-0755. Para Notinúcleo, Laura de la O.
1: De Juan Jesús Toledo, expertos están alertando por un incremento en clonaciones de tarjetas bancarias en esta temporada vacacional.
3: Especialistas en Chiapas como la Condusef alertan sobre un incremento hasta 30% en reportes de clonación de tarjetas y fraudes financieros durante las temporadas vacacionales, ya que los delincuentes aprovechan el mayor flujo turístico y de pagos. Edilberto Ochoa, representante de la Condusef en Chiapas, señaló que durante las vacaciones muchas personas realizan más compras en restaurantes, hoteles, centros turísticos, establecimientos comerciales y un excesivo uso de retiros bancarios, lo que incrementa el uso de tarjetas de crédito y débito.
4: Piensa, y eso no tiene otro objetivo más que hacer fraudes. ¿Y qué es lo que pasa? Ofrecen créditos y en un momento dado le van pidiendo documentos a la ciudadanía. Hay algún ofrecimiento de ciertos recursos, pero para ello les empiezan a solicitar que hagan depósitos. Entonces ahí es donde está precisamente las alertas que pone Conducef para que la ciudadanía esté informada.
3: Esta situación es aprovechada por delincuentes que utilizan diferentes técnicas para obtener información bancaria y posteriormente realizar compras o retiros no autorizados. Entre la modalidad más frecuente se encuentra el uso de dispositivos denominados skimmers, aparatos instalados de forma clandestina en cajeros automáticos o terminales de cobro para copiar la información contenida en las tarjetas. Informó para Notinúcleo Juan Jesús Toledo.
1: Ya con 25 minutos, el exceso de pantallas en estas vacaciones amenaza el desarrollo de niñas, niños y adolescentes. La información es de Isa Maldonado.
5: Las vacaciones de verano pueden duplicar el tiempo en que niñas, niños y adolescentes pasan frente a las pantallas, hasta alcanzar 8 horas diarias, con riesgos para su salud física, emocional y su desarrollo. Especialistas en salud y desarrollo infantil explican que el problema no es únicamente la cantidad de tiempo frente a una pantalla, sino todo aquello que deja de hacerse. Dormir lo suficiente, realizar actividad física, convivir con la familia, leer, jugar al aire libre o mantener contacto con la naturaleza son actividades que suelen quedar en segundo plano cuando el uso de dispositivos electrónicos se vuelve excesivo.
0: Haber un control parental, no solo en los dispositivos, sino tiene que haber un control de madres, padres y cuidadores que estén pendientes de qué están viendo, de que el horario se cumpla y de que antes de dormir se suspendan las pantallas. Las niñas que están en primaria, incluso las generaciones que ya están en la secundaria o entrando a la prepa, ya están acostumbrados a distraerse o a ocuparse en el teléfono, en el iPad, en el YouTube, en las redes sociales, y entonces su atención disminuye.
5: El uso prolongado de pantallas puede provocar fatiga visual, trastornos del sueño y sedentarismo. También se asocia con la ansiedad, irritabilidad, problemas de atención y concentración, dificultades para regular las emociones, aislamiento social e incluso síntomas de depresión. Todo esto desconocen los cuidadores. Las especialistas también advierten que estos hábitos pueden repercutir en el bienestar integral de las infancias y adolescencias, así como en su desempeño cuando regresan a las aulas. Por ello, la consejera en crianza recomendó a madres, padres y cuidadores establecer límites claros al uso de dispositivos electrónicos, además de supervisar el contenido que consumen los niños, niñas y adolescentes para fomentar hábitos digitales saludables.
0: Hay generaciones de mamás, papás que les da miedo la palabra prohibir, restringir, los límites, y eso es un problema realmente, que porque es nuestra función de madres, padres y cuidadores, e incluso los maestros, los profesores, de cuidar a los menores. Y así como los papás y las mamás tenemos la obligación de cuidar qué comen, con quién se relacionan, también es nuestra responsabilidad cuidar lo que consumen. Pero estamos hablando ya de un tema de salud pública, de un tema que ya incluso a las mamás y a los papás se les salió de control.
5: Insistió en que las vacaciones no deben convertirse en una temporada de mayor dependencia de las pantallas, sino un espacio para fortalecer el juego, la actividad física y la convivencia familiar. Para Notinúcleo, Isa Maldonado.
1: Temas: las vacaciones aumentan la búsqueda de cursos de verano para niños, niñas y jóvenes en Chiapas.
3: En las vacaciones de verano aumentan de forma notable la búsqueda de cursos de verano para niños, niñas y jóvenes, destacando opciones en arte, deportes y ciencia. Estas actividades ayudan a evitar el aburrimiento, fomentan la convivencia y estimulan el aprendizaje fuera de las aulas. Los padres de familia aseguran que es una forma de que el menor continúe aprendiendo otro tipo de actividades extraescolares. José Carlos Gómez, tallerista y maestro en ajedrez, afirmó que siempre se tiene un aumento de alumnos durante los últimos días de vacaciones de verano, pero dio a conocer que se debería fomentar el aprendizaje extraescolar durante todo el año.
4: Actividades, talleres, cursos de verano de distintas actividades. Estamos prácticamente en la mañana trabajando talleres, por ejemplo, de oratoria, de literatura, de lectura, de ajedrez, de pintura, guitarra, de ciencia y tecnología. Entonces, ahora pues nuevamente estamos ofertando nuestros talleres para que los chicos que quieran aprovechar el tiempo, aprender y divertirse, pues puedan acercarse. Bien aceptado a mucha gente que ya nos conoce, afortunadamente, por el trabajo que venimos haciendo. Son talleres permanentes que nosotros tenemos todo el año. Ya llevamos desde el 2013 trabajando.
3: Aparte de la enseñanza de la lectura y oratoria, su taller se especializa en formar alumnos expertos en ajedrez, mismos que han participado en competencias nacionales e internacionales. Señaló que actividades como elaborar manualidades, dibujar, tocar un instrumento o realizar ejercicio permiten desarrollar habilidades cognitivas y motrices a través de la experimentación, un proceso que complementa la formación escolar. Informó para Uninúcleo Juan Jesús Toledo.
1: 31 minutos, vamos a unos mensajes. Al regreso hay más información.
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1: Tomas 33 minutos. Vamos con otros temas. Fortalece el gobernador Eduardo Ramírez el bienestar de las familias de la Rainsar con obras y apoyos. Carla Trujillo tiene la información.
23: El gobernador Eduardo Ramírez Aguilar visitó el municipio de La Rainsar, al que reconoció como un pueblo trabajador con una gran historia y visión de transformación. En este marco, subrayó que el gobierno de la nueva era impulsa acciones en materia de salud, educación, servicios públicos, asistencia social, infraestructura carretera y otros rubros prioritarios, con el propósito de abatir el rezago derivado del olvido histórico y avanzar hacia el buen vivir y la prosperidad. Luego de ser nombrado Banquilal, hermano mayor, por habitantes y autoridades de la localidad Cholte, el mandatario refrendó su compromiso de trabajar con lealtad, cercanía y amor al pueblo para escribir juntos una nueva historia de éxito para la Rainsar, donde todas y todos tengan mejores condiciones de vida.
24: Y por eso estamos aquí, siempre atendiendo no a los más pobres, porque esa no es la palabra, sino a los que han sido históricamente olvidados. Y eso es lo que nosotros estamos haciendo. Un gobierno con sentido humano, un gobierno que responda a las necesidades. ¿Hasta dónde? Hasta donde el presupuesto nos alcance. Que todos tengan oportunidad de seguir y de salir adelante.
23: Durante esta gira, Ramírez Aguilar inauguró la ampliación de las redes de distribución de energía eléctrica en las comunidades de Yolté y Chuchiltón, obras que representaron una inversión total de más de 36.5 millones de pesos. Entregó aulas y obras exteriores en la telesecundaria 1252 de la localidad Olnachoj con un monto de 2.7 millones de pesos y otorgó apoyos del programa Café con Humanismo. Asimismo, recorrió las unidades médicas de atención comunitaria y entregó ambulancias a los municipios de La Rainsar, Santiago El Pinar y Chenaló. Para Notinúcleo, Carla Trujillo.
1: Más 35 minutos en la capital. Este domingo 26 de julio se llevará a cabo el Festival Artístico y Cultural 2026, un magno evento conmemorativo por el 39 aniversario del Centro Cultural en Las Rosas. Vamos contigo, Daniel Torres.
2: Cultura.
12: ¿Qué tal? Un gusto poder saludarlos. Vámonos con información cultural. Este sábado 25 de julio se llevará a cabo el primer Festival de Tunas y Estudiantinas, un magno evento musical organizado para celebrar el primer aniversario de la estudiantina Alma Chiapaneca. Las actividades de este festejo darán inicio a las 5 de la tarde en la calle Mexicanidad Chiapaneca, número 10, ubicado en la localidad de Chiapa de Corzo. Para facilitar la asistencia de los amantes de este género y del público en general, se ha anunciado que la entrada será completamente libre. Este próximo domingo 26 de julio se llevará a cabo el Festival Artístico y Cultural 2026 bajo el lema Fiesta y Tradición Algarabía del Norte y del Sur, un magno evento conmemorativo por el 39 aniversario del Centro Cultural en Las Rosas. La jornada festiva ofrecerá una variada programación que incluirá muestras de poesía, música, danza y pintura. Las actividades darán inicio a las 4 de la tarde en el Parque Central de Las Rosas, Chiapas, invitando a las familias y al público en general a unirse a esta celebración de gran tradición regional. Próximamente se llevará a cabo la presentación del libro Chul Lelal, una obra escrita por Cristina Patistán y galardonada con el Premio Nacional de Cuentos en Lenguas Originarias de Tzibú 2022. La cita es el próximo jueves 6 de agosto a las 5 de la tarde en el recinto ubicado en la calle Escuadrón 201, número 6, en el barrio del Cerrillo, en San Cristóbal de las Casas, informó para Notinúcleo Daniel Torres.
1: De la noche ya con 37 minutos, vamos pues con la información deportiva y está con nosotros Gerardo Gómez. Adelante con la información.
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13: Hola, ¿qué tal? Vámonos con los deportes. Y es que el rugir de los motores volverá a sentirse en territorio chiapaneco con la celebración de la quinta fecha del Campeonato Regional Sur de Motocross, evento avalado por la Asociación Mexicana de Automovilismo y reunirá a los mejores pilotos del sureste del país los próximos 25 y 26 de julio en la pista XRM Rancho Motocross. La competencia fue presentada oficialmente en conferencia de prensa por Rudy Edison en las instalaciones de la agencia Fotón, sede donde se dieron a conocer los detalles de esta misma fecha importante en el calendario regional de motociclismo.
14: Están registrados ahorita 120 pilotos. Esperamos que hoy y mañana tienen último día de inscripción en línea, pero esperemos que se llegue a los 150 pilotos de todo el sur, que vienen de Campeche, de Yucatán, de Ciudad del Carmen, de Veracruz, de Oaxaca, de Tabasco y Chiapas. Este es un campeonato que consta de 7 fechas, es un campeonato regional, como bien dije, en el cual está participando la península, el sur de México y el sur de México, ¿verdad? Como de Veracruz hacia abajo, que más o menos es el centro, pues se llama Campeonato Regional Sur. Es la primera vez que se ha hecho aquí en Tuxtla Gutiérrez, Chiapas.
13: En compañía de la promesa del motocross en Chiapas, CEO Edison Castillo, además de Pato Martínez, piloto de Monterrey y actual líder del campeonato, el juvenil piloto Matthew Alonso, el piloto chiapaneco experimentado José Miguel Alonso y Javier Molina, director de mercadotecnia, se informó que el campeonato contará con entrada gratuita para los aficionados, además de una bolsa de premiación de 65 mil pesos, por lo que garantiza una intensa disputa en cada una de las categorías convocadas. El evento forma parte del Campeonato Regional Sur, circuito que reúne a destacados exponentes del motocross, provenientes de distintos estados del país, consolidando a Chiapas como una sede clave para el desarrollo de esta disciplina. Los organizadores destacaron que la pista Ranch Motocross está lista desde las 9 de la mañana para recibir a competidores y espectadores en un fin de semana lleno de saltos, velocidad y adrenalina. Vámonos con más información de esta de carácter internacional. Es que la cuenta regresiva terminó. Los Juegos Centroamericanos y del Caribe Santo Domingo 2026 ya están en marcha y la delegación mexicana buscará mantener su dominio en la justa regional con el objetivo de conquistar por tercera edición consecutiva el primer lugar del medallero. México competirá con una delegación cercana a 700 atletas quienes intentarán refrendar la supremacía conseguida en Barranquilla 2018 y San Salvador 2023. De los 700 atletas hay un hombre que genera mayor expectativa para el deporte chiapaneco y es el de la clavadista Alejandro Estudillo. Trudillo Torres, quien representará a México en Santo Domingo. La originaria de Ixtacomitán, Chiapas, llega a la justa regional como una de las principales figuras de la selección nacional de clavados, luego de consolidarse en competencias internacionales y convertirse en una de las grandes cartas del país para subir al podio. Estudillo compartirá protagonismo con una delegación de atletas de primer nivel, encabezado por la yudoca Priscila Agüiti, los arqueros Alejandra Valencia, Ángela Ruiz, Ana Paula Vázquez y Maya Becerra, además de los clavadistas Osmar Olvera y Juan Manuel Zelaya, este último abanderado por México en esta inauguración oficial de los Juegos Centroamericanos. Las competencias comenzaron, aunque la ceremonia de apertura se llevará a cabo este viernes 24 de julio, mientras que la clausura está programada para el 8 de agosto. La primera actividad de la jornada será el encuentro de polo acuático entre Venezuela y Puerto Rico. En más de la información internacional, Gilberto Mora continúa escribiendo una historia que ilusiona al fútbol mexicano, y es que después de su destacada actuación en la Copa del Mundo 2026 con la selección mexicana, el mediocampista de Xolos de Tijuana incrementó de manera considerable su valor en el mercado, y hoy es el futbolista mexicano mejor tasado, de acuerdo con el portal especializado Transfer Market. La evolución del joven talento ha sido meteórica. En mayo de 2026, antes del Mundial, su carta estaba valuada en 10 millones de euros. Tras convertirse en una de las revelaciones del torneo, su valor ascendió hasta los 25 millones de euros, un incremento de hasta el 150% en apenas unos meses. El ascenso de Mora comenzó en Tijuana, bajo la dirección técnica de Juan Carlos Osorio, quien le dio la oportunidad de debutar en primera división cuando apenas tenía 15 años. Su rápida adaptación y madurez futbolística llamaron la atención de Aguirre, quien lo integró al proceso de la selección mexicana y terminó siendo titular en esta Copa del Mundo 2026. Esta es la información deportiva. 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
1: Minutos, vamos a unos mensajes. Al regreso hay más información.
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1: Los 45 minutos ya en la capital. De acuerdo con el Programa Nacional de Vivienda, una de cada 10 viviendas en Chiapas presenta rezagos en servicios básicos, afectando a cerca de 160,000 hogares. Para mitigar este rezago, el programa Vivienda para el Bienestar proyecta la construcción de 70,704 viviendas en Chiapas durante el presente sexenio. Por otra otras noticias, el pasado miércoles fue hallada una cabeza humana en el periférico de Villahermosa, en Tabasco. Autoridades informaron posteriormente sobre la detención de tres presuntos implicados vinculados a hechos violentos y homicidios en esa zona. La información es de Felipe Rosales.
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7: Integrantes del Gabinete de Seguridad del Estado ofrecieron una conferencia de prensa para dar a conocer los detalles de la detención que ocurrió 48 horas atrás en la colonia Atasta de Serra. Fue el propio secretario de Seguridad y Protección Ciudadana, Alejandro Leal López, quien dio a conocer los pormenores de dicha detención y la puesta a disposición ante la Fiscalía General del Estado por la comisión de diversos delitos, ya que estos ilícitos fueron detectados siendo cometidos en plena flagrancia, señaló el titular de la corporación policial, y por ende la detención. Escuchemos.
8: Los acontecimientos recientes obedecen, de acuerdo con las investigaciones y los trabajos de inteligencia, a un proceso de reacomodo entre grupos antagónicos dedicados al narcomenudeo, que buscan asumir el control de estas actividades y de determinados territorios. El nivel de violencia que ejecutan estos grupos rivales buscan desestabilizar la paz social entre la ciudadanía. En relación al hecho registrado en la colonia de Infonavit Atasta, les informo que la Secretaría de Seguridad y Protección Ciudadana de Tabasco puso a disposición de esta fiscalía tres personas y un vehículo con reporte de robo derivado de una intervención policial. Al realizar las diligencias iniciales, se dio intervención inmediata a la Fiscalía Especializada en Delitos contra la Salud.
9: Durante la intervención, también fueron asegurados un arma de fuego calibre 9 milímetros con cartuchos útiles, diversas dosis de presuntos narcóticos y equipos telefónicos, las cuales quedaron a disposición de la autoridad ministerial junto con los detenidos.
7: Para Radio Núcleo, Felipe Rosales.
1: Información nacional: esta noche, ante el asesinato de la niña Dafne Zapata Quintos, el Senado revisará la regulación y funcionamiento de las llamadas escuelas militarizadas privadas que operan en amparo de un decreto de hace 80 años y que ponen en riesgo la vida e integridad de las infancias. Así lo anticipó la senadora de Morena, Guadalupe Chavira de la Rosa, al informar que se revisará este reglamento para el funcionamiento de las academias particulares del tipo militar. La legisladora exigió que cese este tipo de irregularidades y se legisle un nuevo marco legal, además de precisar facultades claras para regular estos planteles por parte de la SEP, pues el reglamento de 1943 deja esta responsabilidad en la Secretaría de la Defensa Nacional. Pablo Ávila Martínez fue agredido por dos personas cuando salía de su domicilio acompañado de su familia la mañana de este viernes en el municipio de Tecomán, en Colima. De acuerdo con su testimonio, los agresores lo golpearon con un objeto y portaban un arma de fuego con la que también amenazaron a su esposa. La Fiscalía General del Estado ya investiga los hechos luego de que se presentara la denuncia correspondiente al interior del Instituto Mexicano del Seguro Social, en donde fue atendido el comunicador. De Seguridad y Protección Ciudadana, Omar García Harfuch informó que la Unidad de Inteligencia Financiera anunció previamente ante la Fiscalía General de la República 55 personas y empresas relacionadas con el Cártel Jalisco Nueva Generación antes que la Oficina de Control de Bienes Extranjeros de los Estados Unidos. Al participar en la conferencia matutina de la presidenta Claudia Sheinbaum Pardo desde Cuernavaca, Morelos, el titular de Seguridad Federal detalló que México y Estados Unidos coordinaron con anticipación la estrategia financiera que alcanzó a 39 personas físicas y 16 morales. Control Edmundo Manuel Perusquia Cabañas modificó la medida cautelar impuesta al ex procurador general de la República, Jesús Murillo Caram, en uno de sus procesos penales que enfrenta por el caso Ayotzinapa, al dejar sin efecto la prisión domiciliaria y sustituirla por un esquema de resguardo con vigilancia electrónica y restricciones de movilidad. La resolución fue emitida por el juez de control Edmundo Manuel Perusquia Cabañas, adscrito al Centro de Justicia Penal Federal, con sede en el reclusorio norte, quien determinó que el exfuncionario permanecerá en su domicilio bajo monitoreo mediante un brazalete electrónico, además de cumplir diversas medidas cautelares. 50 minutos, unos mensajes, volvemos.
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1: Información de Daniel Torres. La ONU entra en la recta final para elegir a su próximo secretario general. Los proveedores en una vuelta por el mundo.
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15: Un juez federal de Nueva York fijó para el 1 de junio de 2027 el inicio del juicio contra el expresidente de Venezuela, Nicolás Maduro, y su esposa Cilia Flores, quienes se enfrentan cargos por presunto narcotráfico en Estados Unidos. Ambos se declararon no culpables de las acusaciones y permanecen detenidos mientras continúa el proceso judicial. Antes del juicio se celebrarán diversas audiencias para resolver esos recursos y revisar las pruebas presentadas por la fiscalía, en un proceso que podría derivar a una sentencia de cadena perpetua si el exmandatario es declarado culpable. Un equipo médico en Australia confirmó el nacimiento de cuatrillizas idénticas concebidas de forma natural, un acontecimiento considerado extraordinariamente raro y que especialistas califican como un caso único a nivel mundial. Las cuatro bebés se desarrollaron a partir de un solo óvulo fecundado que se dividió espontáneamente en cuatro embriones, un fenómeno cuya probabilidad se estima en una entre decenas de millones de embarazos. Tanto la madre como las recién nacidas se encuentran en buen estado de salud y continúan bajo observación médica. La expansión sin precedentes del mercado mundial de la cocaína ha reforzado el papel de Ecuador como una de las principales plataformas logísticas utilizadas para las organizaciones criminales para abastecer a consumidores de Europa, Norteamérica y Oceanía. Así lo concluye el Informe Mundial sobre las Drogas 2026 de la Oficina de las Naciones Unidas. El organismo de Naciones Unidas estima que durante 2024 la producción potencial de cocaína pura alcanzó aproximadamente 4.100 toneladas, la cifra más alta registrada hasta ahora. Autoridades de Costa Rica rescataron un mono ardilla, especie catalogada en peligro de extinción, que presuntamente era ofrecido para su venta en el mercado ilegal de fauna silvestre. El operativo fue realizado de manera conjunta por el Sistema Nacional de Áreas de Conservación, donde un sospechoso fue detenido y puesto a disposición del Ministerio Público. El ejemplar fue asegurado para recibir atención veterinaria y posteriormente será evaluado para determinar si se puede ser reintroducido a su hábitat natural. Cuba registró la salida de 245.264 personas durante 2025. De acuerdo con el más reciente balance de la Oficina Nacional de Estadística e Información, la cifra representa un saldo migratorio negativo equivalente al 2.5% de la población, en un contexto marcado por la crisis económica, los apagones prolongados, la escasez de productos básicos y la inflación, factores que han impulsado un éxodo sin precedentes. Además, el país mantiene un crecimiento natural negativo, con más defunciones que nacimientos. Hasta aquí este recorrido por el mundo, informó para Notinúcleo Daniel Torres.
1: Con más información esta noche, Teherán afirmó que la amenaza del presidente estadounidense Donald Trump es un precedente incendiario.
16: El presidente de Estados Unidos, Donald Trump, amenaza con utilizar los activos iraníes congelados bajo control estadounidense para pagar los daños causados a buques y mercancías en el Golfo Pérsico y en el Estrecho de Hormuz. Todos los daños serán pagados con dinero iraní que Estados Unidos tiene en su poder, afirmó Trump en su red social Truth Social. En respuesta, el ministro de Exteriores iraní, Abbas Araghchi, calificó la posible incautación de esos fondos como un precedente incendiario. El cruce de declaraciones se produce mientras Estados Unidos encadena 13 noches consecutivas de ataques contra Irán. Los medios estatales iraníes informaron de explosiones en Bandar Abbas, un puerto clave para el suministro militar y el transporte de mercancías, y en la isla de Qesem, donde se ubican activos navales con capacidad para atacar buques en el estrecho de Hormuz. Mientras Washington y Teherán mantienen la tensión por el estrecho de Hormuz, los hutíes de Yemen, aliados de Irán, abren un nuevo frente al amenazar con bloquear el estrecho de Bab el-Mandeb, en otra ruta comercial clave en el Mar Rojo. Trump amenazó el jueves al grupo armado con un castigo militar de gran envergadura tras el ataque hutí contra dos petroleros saudíes.
1: Después del terremoto de Venezuela, agencias de la ONU piden reforzar la ayuda a las mujeres y niñas.
6: Un mes después del terremoto que devastó el norte de Venezuela, la directora regional para América Latina y el Caribe del Fondo de Población de las Naciones Unidas, Paula Narváez, señaló que miles de mujeres y niñas siguen enfrentando graves dificultades para acceder a servicios esenciales de salud y protección. Al norte de Venezuela, la directora regional para América Latina y el Caribe del Fondo de Población de las Naciones Unidas, Paula Narváez, señaló que miles de mujeres y niñas siguen enfrentando graves dificultades

0: sanitaria, especialmente la salud sexual y reproductiva y la atención de emergencias obstétricas. Los terremotos pusieron de manifiesto y agravaron las desigualdades ya existentes en lo que respecta al acceso a la asistencia sanitaria y a la seguridad. Sabemos que las mujeres no dejan de dar a luz durante las situaciones de emergencia. Aún así, las mujeres y las adolescentes en situación de vulnerabilidad tienen más probabilidades de verse privadas de los servicios vitales que necesitan. Narváez informó que la agencia ya distribuye equipos médicos y kits de salud reproductiva y trabaja con otras agencias de la ONU para hacer más seguros los albergues temporales. La agencia necesita 10 millones de dólares para ampliar su respuesta y asistir a 120 mil personas, pero hasta ahora solo ha recibido el 40% de los fondos solicitados.
1: Declarando una emergencia nacional por incendios que amenazan a Madrid.
2: El sur de Europa arde bajo una ola de incendios forestales que sigue dejando un rastro de destrucción, alimentada por temperaturas extremas y fuertes vientos. España ha declarado la emergencia nacional por los incendios forestales en la Comunidad de Madrid y en Ávila y ha pedido ayuda al Mecanismo de Protección Civil de la Unión Europea. Algunos focos siguen fuera de control y unas 11.500 personas han sido evacuadas. En Francia, el presidente Emmanuel Macron también ha solicitado ayuda a la UE ante la gravedad de los incendios. La situación sigue siendo especialmente tensa en la región de la Gironda, donde el fuego ha afectado a más de 8.700 hectáreas y ha obligado a evacuar a unas 20.000 personas. Las autoridades mantienen desplegados numerosos medios terrestres y aéreos para contener las llamas. Y en Italia, miles de efectivos de emergencia, incluyendo bomberos, guardabosques y agentes de protección civil, luchan contra los incendios en la isla de Sicilia. El fuego ha arrasado más de 250.000 hectáreas en toda la UE desde principios de año.
1: Pedirnos esta noche, el Instituto Interamericano de Cooperación para la Agricultura realizaron en Palenque el segundo taller de formación sobre el simulador de gestión de resiliencia climática en el marco del proyecto Saberes. Esta iniciativa busca capacitar equipos técnicos para que acompañen a productoras, productores y organizaciones locales en el uso de la metodología, la cual permite analizar escenarios climáticos y tomar decisiones para fortalecer la resiliencia de los sistemas productivos. La información, llegamos al final de esta tercera emisión de Notinúcleo. Muchas gracias a usted por su preferencia y sintonía. En la producción me acompaña Alexander Pérez, en la jefatura de información Elena Zúñiga, dirección de noticias licenciado José Ovilla. Soy Carlos Camacho, deseándoles una excelente noche. Mañana yo los espero a la misma hora con más información. Hasta entonces.
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0: Buenas noches, Tuxtla Gutiérrez. Buenas noches, Chiapas. ¿Cómo están? Qué gusto me da saludarles en esta noche maravillosa, espectacular de este viernes 24 de julio ya del 2026. Son las 9:06 en Tuxtla Gutiérrez y nosotros ya estamos listos para iluminar tus oídos. Qué gusto saludarte. Arrancamos la noche con el corazón abierto y pues una gran sonrisa, por supuesto. Súbale volumen a la radio, este programa es suyo y lo vamos a disfrutar al máximo.
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0: Continuamos con la música, también quiero recordarles a ustedes los contactos en cabina, márcanos o envía tu mensaje de texto o de voz al 961-61509-90. Un abrazo enorme para mis amigos que ya nos sintonizan a través de nuestra liga www.radionucleo.com.
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Estamos acompañando con lo mejor de la música en esta noche. Yo espero que se la pasen muy bien y que nos estén acompañando, por supuesto, hasta las 10 que se termina este programa. Es momento para escuchar a Lupita D'Alessio con esta canción, Punto y Coma. Son las 9:07.

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5: Con 12 minutos, muchas gracias por acompañarnos en este viernesito que ya huele, se respira el fin de semana. Creo que son días muy apreciados por los mexicanos después de una larga jornada laboral. Y oigan estas altas temperaturas que nos siguen causando por ahí pues algunos detallitos, ¿no? Por allá hay mucha gente por ahí que tiene padecimientos de la garganta, de gripa, del estómago. Enfermedades relacionadas con las altas temperaturas. Y por si nos faltara algo, ahorita los especialistas están recomendando que tengan mucho cuidado con la salmonela. Hay que desinfectar muy bien las verduras, las frutas. Esto es muy importante, ¿no? Para evitar, bueno, pues ya saben ustedes, estas afectaciones a la salud que terminan a veces en cosas muy serias. Así que tómense el tiempo para lavar los alimentos, para desinfectar las frutas, las verduras. El otro día me sorprendí porque la verdad yo estoy poquito alejado de la cocina, pero encontré en casa así como un goterito, lo había comprado por ahí mi señora, y resulta que antes de cocinar, bueno, pues mientras estás preparando tus utensilios, le puedes aplicar unas gotitas a las verduras, a las frutas para desinfectar, y bueno, pues ayudamos en gran medida a reducir pues enfermedades como la salmonela, que son enfermedades que pueden llegar pues a tirar, ¿no?, a una persona y llevarla al hospital. Así que tómense el tiempo para asear bien los alimentos antes de cocinarlos. Vámonos entonces con más música en esta noche. Son las 9 ya con 14 minutos. Aquí un tema de Emmanuel Seguía. Lloviendo afuera. Son las 9 ya con 14 minutos.

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1: 18 minutos, saludos para Gaby, que anda en sintonía de la grande 90.3 FM. Dice Gaby que si podemos tocar esta canción. ¿De quién es esta canción? Si me pueden acercar un poquito la pantalla. De Richie Poveri. Ah, mira. Tenía mucho rato que no tenía esta canción, que no recordaba esta canción. Me enamoro de ti, es una buena canción para disfrutar en este viernes 24 ya de julio del 2026. Por cierto, ajusten los relojes, son las 9 ya con 19 minutos. Y no se olviden de visitarnos a través de redes sociales. En Facebook nos encuentran ya como La Grande 90.3 FM, para que le vayan dando like, pulgar arriba.
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1: Pausa, vamos con esta canción, que se note que casi es fin de semana. Los Grandes de La Grande.

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1: La sobrepoblación sigue agravándose en las cárceles de Chiapas. Los ingresos de personas privadas de la libertad continúan siendo mayores que en las liberaciones. Así lo revelan los resultados de los censos nacionales de sistemas penitenciarios en los ámbitos federal y estatal 2026. De acuerdo con el organismo, durante 2025 ingresaron 4.541 personas a los 17 centros penitenciarios federales y estatales de Chiapas. Un promedio de 12.44 ingresos diarios. Del total de ingresos, el 88.6% fueron hombres y el 11.4% mujeres. Cifras que ubicaron a la entidad como la décima del país con más ingresos a centros penitenciarios. El censo también señala que los centros penitenciarios de Chiapas registraron una tasa de ocupación de 141.7 personas privadas de la libertad por cada 100 espacios disponibles, lo que representa una sobreocupación superior al 40%. En resumen, Chiapas no tiene la cárcel más grande del país, pero sí una de las más saturadas y con más violaciones estructurales. Se trata del Centro Estatal de Reinserción Social para Sentenciados número 7 de Huixla, que reporta exceso de población 5 veces de lo que debería tener. Hasta el siguiente comentario.
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3: Las 9 ya con 25 minutos. Sigo recibiendo mensajes. Buenas noches, mi Charlie. Te solicito el tema del grupo ABBA, Chiquitita. Te saludo como siempre, Camilo Moreno. Acá en casita y disfrutando de tu programa. Fuerte abrazo para los amigos que andan en sintonía de este programa. A mi querido Martincillo, también un fuerte abrazo. Por aquí nos está dejando una. No sé si lo podemos abrir, si son tan amables. El infierno por el que pasé no tenía fuego ni demonios. 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Uy, qué frase tan fuerte. Sí, pues ya ves, mi querido Martincillo, ¿te acuerdas de una frase que dice? Caras vemos, corazones no sabemos, ¿no? Hay que estar muy alertas siempre y por ahí. Me robé yo una imagen que llamó mi atención porque luego, pues no sé si ustedes son muy cuidadosos con el tema de la casa, por ejemplo, ¿no? Dicen los expertos que no se puede invitar a cualquier gente a la casa. Y esta frase es muy sencilla, muy cortita, pero me encantó. No dejes entrar a cualquiera en tu casa. Es más, algunos ni siquiera deberían saber dónde vives. Ustedes sabrán a quienes invitan. Cuiden mucho la vibra de la casa. Es muy importante, ¿no? Quien llega a tu casa es porque realmente te aprecia, te quiere, te ama. Y lo mismo hará con tu familia. Son las 9:26 minutos. Vamos a recordar esta canción de Manuela Torres y Gualberto Castro. ¿Se acuerdan? Esto se llama Peleas. Las 9:27 minutos.
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0: Más música en esta noche, las 9 ya con 34 minutos de este viernes. Saludos para quienes van viajando. Por aquí me mandaron mensajitos, van rumbo a Chiapas de Corzo. Un fuerte abrazo, amigos. Oigan, y una recomendación muy especial desde ayer a través de las redes sociales. Hemos estado siguiendo muchos accidentes. Traten de respetar los señalamientos de tránsito, la velocidad, que es muy importante. A mis amigos motociclistas también les pido de favor que sean un poquito mesurados. Concéntrese bien en lo que están haciendo. Realmente es un trabajo complicado porque todos debemos de aplicar y poner nuestro granito de arena para que podamos disfrutar de las vialidades. Pues hay señalamientos, hay topes, hay reductores. Solamente hay que concentrarse un poquito, pero de ayer para acá en la noche que salí de la radio hasta me asusté porque había patrullas por todos lados, muchos accidentes de tránsito. Así que pues ojalá tomen esta recomendación y, como dice la vecina, manejen con pericia y cortesía. Y recuerden, por favor, por vida suyita, que alguien nos espera en casa.
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0: Escuchan esta canción de Juan Gabriel, el Divo de Juárez. Qué lástima, son las 9 de la noche con 35 minutos. Estás escuchando Los Grandes de La Grande.

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9: Más 41 minutos. Me están enviando un mensaje subliminal que si para los que están trabajando en la oficina no hay saludos, es que se me hace a mí siempre, sobre todo los viernes, ¿no? Bueno, hay gente trabajando en las oficinas, así que les mandamos un fuerte abrazo, amigos. Hay pendientes, ¿no? Hay proyectos. Me encantaba mucho, estaba recordando por ahí el otro día cuando tenemos etapa de estudiantes. Pues sí nos quedamos, nos desvelamos, nos encanta que todo quede bien y no tener pendientes, ¿no? Fíjense que yo sí tengo esa técnica y no es que sea un obsesionado, no sé cómo llamarle, pero si tengo una encomienda, si tengo un proyecto, si tengo un trabajo pendiente, miren que yo prefiero no dormir, ¿eh? Por ejemplo, sabiendo que mañana va a ser fin de semana, sabadito alegre, llega el domingo, la verdad que flojera estar haciendo trabajos los domingos. Una opinión meramente personal. Yo prefiero desvelarme ahorita, aprovechar que hay buena música. Imagínense yo trabajando y escuchando los grandes de la grande en casa, pues qué más puedo pedir, ¿no? Así que un abrazo, que le sea muy leve, así como decía un viejo conocido. Que pase muy pronto y que terminen y que todo sea un éxito. Nos vamos con esta canción de Diego Verdaguer. Esto lleva por título No Volverás. 9:42 minutos en Tuxtla Gutiérrez.
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1: Estamos en esta noche a las 9 ya con 47 minutos. Sigo recibiendo peticiones musicales y vamos en orden, ¿eh? No crean que me he olvidado de su canción. Si la pidieron, seguramente la tenemos aquí programada porque nos gusta complacer a nuestro público maravilloso y conocedor. Gracias de verdad a los amigos del TX que nunca me dejan solito. Ahí nos van escuchando, disfrutando de nuestra programación musical de todos los días. Mañana también tenemos programa, así que no lo olviden. Si van a estar con la familia, con el amor de su vida o solitos o solitas, bueno, pues acompáñenos. 9 de la noche estamos al aire con este programa Los Grandes de la Grande, que gracias a ustedes se ha convertido en el favorito de la noche. Vamos a escuchar esta canción de Camilo Sesto que me han solicitado. Y yo sé que cada uno de ustedes tiene su canción favorita. Es un poquito complicado cuando les preguntamos cuál sería tu canción favorita de Camilo Sesto. Bueno, pues tiene muchas canciones, igual que José José, que Leo Dan, que Diego Verdaguer. Pues hay muchas canciones, pero creo que esta canción tiene un sentimiento muy importante, ¿no? Y seguramente ustedes ya se toparon este video que hacen este trabajo en las redes sociales ahora de rescatar fragmentos de presentaciones, de conciertos de los artistas. Y me tocó ver este cachito, no había tenido el gusto de escuchar esta canción y sobre todo de ver el video original, ¿no? Una presentación de Camilo Sesto que seguramente ustedes ya estarán enterados de pues todo el proceso que tuvo que vivir para llegar a ser un artista, que realmente fue muy difícil. Bueno, pues llegó, ¿no?, a su meta, a cumplir sus sueños, y el día de su presentación ya en España como pues un cantante profesional, estaba su señora madre en las gradas entre el público y le dedicó esta canción de Perdóname. Por supuesto que se le quebró la voz, tuvo que parar un poquito, pero se recuperó para terminar esta gran interpretación. Son las 9 con 49 minutos en Tuxtla Gutiérrez.

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1: Y esa tiene que terminar. Ha llegado el momento de despedirnos de este espacio mágico y musical. Muchas gracias por habernos acompañado en este viernes. Siempre me la paso muy bien, ¿eh? Me la paso genial porque es un espacio que nos encanta a todos por la música que nos toca escuchar en esta hora de la noche y que gracias a ustedes que también participan nos ayudan a hacer nuestra programación musical. Les envío un fuerte abrazo, buenas vibras, que la sigan pasando bien. Tomen mucha agüita, ¿eh? Hay que hidratarse, agüitas naturales, hagan agüitas de frutas. Yo sé que de pronto hay que hablar las cosas con la verdad, da un poquito de flojera hacer agüita de fruta, ¿verdad? Pues hay que lavar la fruta, hay que prepararla, hay que colarla, hay que licuarla, pero tómense el tiempo y disfruten un poquito de esta, pues de este regalo llamado vida. Así que mañana estaremos de regreso con más éxitos y más música. No me resta más que decirles gracias y hasta la próxima. Pásenla bien.

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6: ¿Cómo están? Soy Claudia Mejía. Un nuevo episodio de Ya Oíste. En esta ocasión vamos a hablar de demencias y viene a mi cabeza cuando mi mamá de repente se le olvida algo de ¿a qué vine? Ya me va a dar el ice. Pero realmente pues es algo que decimos, ¿no? Comúnmente, y no sabemos si en realidad sea un factor para que nos dé algún tipo de demencia, ¿no? Y nada más lo decimos al aire, pero pues puede ser que sea más complejo que eso, ¿no? Entonces hoy tenemos a la doctora Cecilia Acosta, ella es neuróloga.
7: Hola Claudia, muy bien, muchas gracias por la invitación. Fíjate que es algo muy cotidiano, ¿no? Todos cuando tenemos esta tendencia a olvidar algo, siempre estamos pensando en una enfermedad como el Alzheimer. Uh-huh. Y resulta que nosotros que nos dedicamos a esto, que somos neurólogos y cotidianamente evaluamos pacientes, pues es un tema muy común, pero poco valorado por las personas, porque pensamos que es algo natural y normal olvidar cosas en algún momento determinado.
6: Cuando vamos al refri y decimos, ay, ¿ya que vine?
7: Sí, fíjate que también hay un tip. Hay un tip. Cuando yo voy al refri y voy a una cosa y no recuerdo, y me regreso y después me acuerdo, ahí diríamos que es algo natural, es algo normal. Cuando no me vuelvo a acordar, ahí tenemos un foco rojo prendido.
6: Una red flag de aguas, ¿no?
7: Hay que evaluar esta parte. Y tal vez la principal sospecha no solo el olvido como tal, sino el impacto que tiene en nuestra vida diaria. ¿Cuántas veces me sucede? ¿Cuántas veces dejé de hacer una cosa porque lo olvidé? Y no es la primera vez, me está sucediendo cotidianamente, recurrentemente.
6: También es algo degenerativo, ¿no? Es como cuando decimos, ya estoy grande, ya se me están olvidando las cosas.
7: Fíjate que tocas un tema muy importante, la edad. Un tiempo, no hace mucho tiempo, todavía se utilizaban términos como la demencia senil. Y entonces se le atribuía al proceso de envejecimiento exclusivamente la pérdida de memoria. Y ahora sabemos que esos términos ya son obsoletos, no se utilizan. Y que puede haber personas que no tan seniles que puedan presentar síntomas relacionados con un deterioro cognitivo. De hecho, el término de demencia sigue siendo un término fuerte. Ha cambiado su nomenclatura en la actualidad. Hablamos de deterioro cognitivo. Y el deterioro cognitivo se puede presentar a cualquier edad. No necesariamente tendríamos que ser seniles, pero no todas las demencias son enfermedad de Alzheimer. Existen algunos tipos particulares, y las podríamos dividir en aquellas enfermedades que irremediablemente progresan y que tienen un carácter degenerativo. Y habrá algunos deterioros cognitivos que son secundarios, por ejemplo, un trastorno tiroideo. ¿Qué? Obviamente lo más impactante son aquellas enfermedades en donde irremediablemente el paciente va perdiendo no solo su capacidad de memoria, su capacidad de lenguaje, la capacidad de reconocer personas, la capacidad de autocuidado. Y entonces ese tipo de enfermedades son realmente devastadoras porque van progresando y afectando no solo al que padece el problema, sino al entorno.
6: ¿Cómo llegamos a eso? O sea, ¿en algún momento todos podemos tener cierto tipo de deterioro?
7: Sí.
6: Ya en la adultez, en la vejez.
7: Sí.
6: ¿O cómo llegan las personas? ¿O es genético? ¿Cómo es?
7: Ok. Todos, por tener un cerebro, tenemos susceptibilidad. Tenemos un riesgo al nacer de poder tener cualquier enfermedad del sistema nervioso central, porque tenemos el órgano principal que es el cerebro. Pero si yo tengo un familiar directo con algún padecimiento, como este tipo de enfermedades degenerativas que van progresando con el tiempo, pues mi riesgo se incrementa. Pero si yo, aparte de tener este riesgo genético por tener un familiar directo enfermo, pero aparte yo soy diabético, hipertenso, tengo problemas con mi peso, tengo problemas auditivos y no escucho bien, o tengo malos hábitos, no hago dieta, no hago ejercicio. De hecho, en la actualidad sabemos, y eso ya está más que estudiado, el 56% de los pacientes que tienen alguna demencia degenerativa tipo Alzheimer, por ejemplo, el 56% puede ser prevenible.
6: ¿Cómo es vivir con demencia?
7: Imagina que una persona no sepa dónde vive, quién es, en dónde está, que olvide quién es su esposo, sus hijos, y que aparte no pueda tener una posibilidad de sobrevivir y que dependa de terceros para eso. No son capaces de bañarse porque olvidan cómo bañarse. Olvidan cómo ponerse la ropa, se llaman apraxias, olvidan todo este acto motor de ponerte una camiseta, un pantalón, cómo ir al baño. Y todas estas cuestiones van a generar una dependencia de terceros y que el que cuida pues va a tener que hacer todas esas actividades para poder mejorar la calidad de vida de los pacientes. La invitación es que nos volteemos a ver y identifiquemos, ¿no? Y a veces mucha gente se asusta, porque he tenido pacientes que dicen, doctora, se me olvidan las cosas. Y a veces puede suceder que estén deprimidos, que no duerman bien, que tengan ansiedad. Y la ansiedad provoca problemas de concentración, entonces los tranquilizamos, los evaluamos y concluimos. Pero en algunos casos, pues obviamente no son conscientes de lo que sucede y en la mayoría nosotros podríamos decir, me está fallando esto, voy a hacerme evaluar, porque aparte pues tengo malos hábitos y a veces el que nos corrijan esos malos hábitos cuesta mucho trabajo y a veces haciendo eso es suficiente pues para poder, digamos que retomar nuestra vida normal sin que estemos en peligro de desarrollar algún tipo de demencia.
6: Como profesional de la salud, ¿qué les dirías a las familias que están enfrentando esto?
7: Fíjate que sí es un tema muy difícil. Primero es la cuestión de la aceptación. Generalmente el familiar es el más renuente a pensar que algo está pasando y hay una especie de negación inicial. ¿Qué se tiene que hacer? Bueno, el cuidador tiene que entender qué es lo principal. Dormir bien, comer bien, para que pueda sentirse fuerte para cuidar a una persona que requiere el cuidado como el de un niño. ¿Qué decirle a un cuidador? Primero, que la enfermedad es crónica y progresiva y que irremediablemente va a tener esta progresión y conforme pasan las etapas de evolución va a haber un mayor impacto en la dependencia de terceros para sobrevivir y por lo tanto que el paciente tiene que irse programando y dosificando y que tiene que generar una red de apoyo. A veces es la misma familia la red de apoyo. Hacer fuerte al cuidador, darle la información para que cuando suceda alguna complicación puedan resolver inmediatamente.
6: Aunque, por ejemplo, la familia lo sepa, siempre hay contextos complicados, ¿no?
7: Sí.
6: Entonces no es como que, así ya lo sé, voy a ayudar, voy a ver, nos vamos a organizar. No siempre pasa.
7: Fíjate que yo lo que hago es reunir a la mayoría de las personas que pudieran estar en contacto directo para decirles, ustedes, estamos en un barco y vamos a remar siempre para el mismo lado. Porque no sé si te ha pasado, Claudia, que hay personas que tienen diferentes formas de pensar.
6: Sí.
7: Y entonces dicen, no, es que yo creo que mejor no le des medicamento porque eso creo que no. Y yo me da miedo que le des esto porque fulanita le dio tal. Entonces hay una serie de opiniones que lo único que pasa es que todo el mundo se confunda. Y por eso nosotros tenemos que estar ahí como llevando la batuta. Esto se hace, cuiden esto, trabajen en eso. Doctor, es que tengo miedo porque este medicamento leí tal cosa, no tengas temor. Vamos a trabajarlo, vamos a hacerlo. Y si todos remamos por el mismo rumbo, entonces no va a haber esta familia fragmentada, fracturada, porque todos tienen opiniones diferentes. Y el único que pierde es el paciente. En la actualidad, los servicios de salud en el ISSSTE se han abierto para que el paciente, independientemente del lugar donde vive, si él tiene una necesidad por un trastorno de memoria, pueda acudir en el servicio de neurología donde esté disponible, independientemente de la zona. Esto del programa de salud mental es maravilloso.
6: El correo es saludmental@iste.gob.mx. Doctora Cecilia, muchísimas gracias. Fue muy tranquilizadora, yo creo que para varias personas que nos están escuchando.
7: Sí, Claudia, yo te agradezco mucho que toques estos temas porque son de tanta relevancia y tanta importancia que yo aprecio mucho.
6: Muchísimas gracias, doctora.
7: Gracias a ti, Claudia. Saludos a tu audiencia.
6: Gracias. Ella es la doctora Cecilia Acosta. Yo soy Claudia Mejía. Nos vemos en un siguiente episodio. Bye.
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1: Con más música en esta noche, es momento de escuchar a Los Temerarios. Definitivamente ya no estoy enamorado. Son las 10:28.

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3: La canción del grupo Mojado, el grupo que nos canta Tonta. Son las 10 ya con 39 minutos.

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1: Gran canción de los Babies y Edith Márquez, la historia de un viejo amor. Son las 10:47 minutos, La Grande 90.3 FM.

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7: Para complacer de Campeche Show, son las 15 primaveras, las 10:51, ajusten los relojes.

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1: Cerrolón, aquí está el maestro Tito Nieves y su canción El amor más bonito. Son las 10 ya con 58 minutos.

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6: Canción que nos han solicitado a través de nuestro mensajero 961-615-0990. Aquí está Banda La Costeña y su gran éxito. Una aventura, las 11 más 4.

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4: 24 minutos, vámonos con esta canción de Alex Bueno, es El Jardín Prohibido, La Grande, 90.3 FM.

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15: La temporada de verano devuelve la esperanza a los prestadores de servicios de la Selva Lacandona luego de una de las peores crisis que ha enfrentado el turismo en la zona, que obligó a algunas familias a migrar y provocó el cierre de centros turísticos. Más del 80% de las familias dependen del turismo, por lo que este periodo representa la principal oportunidad del año para mejorar su economía. Para estas vacaciones esperan un repunte de alrededor del 30% en la afluencia de visitantes. Ubicada en el corazón de Chiapas, la Selva Lacandona es uno de los ecosistemas con mayor biodiversidad del país y ofrece experiencias de ecoturismo, aventura y contacto con la cultura maya. Estas actividades buscan conservar el entorno y ofrecer una experiencia responsable con la naturaleza. Vale la pena señalar que los turistas extranjeros provenientes de Francia, España, Estados Unidos, República Checa, Países Bajos y Alemania, entre otros, siguen siendo los más interesados en conocer este destino del estado de Chiapas. Y es que la Selva Lacandona se extiende por los municipios de Ocosingo, Palenque, Las Margaritas y Marqués de Comillas. Hasta el siguiente comentario.
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1: Con esta canción de Mónica Naranjo seguimos complaciendo en esta noche. Desátame. Son las 11 ya con 36 minutos. Se acerca el fin de semana.

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1: Sí. Con esta canción de Josy Cuen y Jorge Medina, es la máquina del tiempo. Las 11 ya con 41 minutos.
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4: Románticos empedernidos, ahí le va esta canción de los Polifacéticos. Cuatro lágrimas rodaron las 11:51.

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1: Con lo mejor de la música, sean felices, hagan del amor y no la guerra. Yo soy Charlie Camacho, que tengan un excelente fin de semana. Mañana por aquí nos encontraremos con más éxitos y más música. Hasta la próxima. Bye.

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3: Son las 12 con 39 minutos.
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1: Es la 1:04.
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0: Muchas gracias. Gracias. Vienen, muchachos.
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4: Es la una con 29 minutos.
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0: Es la una con 39 minutos.
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1: La cumbia del tequila en exclusiva. Ariel Pérez, vámonos. Todo el mundo a bailar. Eso me dice. La cumbia del tequila en exclusiva.

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1: Es la una con 59 minutos.
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1: Son las 2:03.
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0: gracias, chicos. Son lo máximo, gracias.
1: Son lo máximo.
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4: Son las 2 con 38 minutos.
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1: Son las 2 con 57 minutos.
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1: Son las 3 con 2 minutos.
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4: Son las 3 con 23 minutos.
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3: Son las 3 con 34 minutos.
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1: Son las 3 con 45 minutos.
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1: Son las 3 con 59 minutos.
2: La unidad 540.
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1: Son las 4 con un minuto.

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1: Vamos, listo. Salud, muchachos, por esa mujer.

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4: Son las 4 con 34 minutos.
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1: Son las 4 con 54 minutos.
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1: Son las 5 con 4 minutos.
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4: Son las 5 con 24 minutos.
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3: Son las 5 con 36 minutos.
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1: Son las 5 con 54 minutos.
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1: Es hora de levantarse. Son las 6 con 33 minutos.
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1: Es hora de levantarse. Son las 6 con 56 minutos.
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11: Del duelo que se vivió ayer entre el América y el Atlante.
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0: ¿Qué tal? Bienvenidos a esta primera emisión de Notinúcleo de este sábado 25 de julio. Los saluda con muchísimo gusto Elena Zúñiga. Los acompañaré en los próximos minutos para darle a conocer toda la información más relevante que se ha generado en las últimas horas en todo el territorio chiapaneco y, por supuesto, aquí en Tapachula, desde donde hoy estamos transmitiendo totalmente en vivo y desde donde le llevaré la información más relevante. Y por supuesto también en unos momentos más nuestra compañera Pamela Hernández estará con nosotros para seguir contándonos y platicándonos un poco de la historia de Tapachula, de cómo se vive aquí hoy, una mañana pues donde la temperatura descendió un poco debido a estas lluvias que se registraron en las últimas horas. Y también pues le tendremos toda la información que se ha generado en los diferentes municipios de Chiapas. Lo invitamos a que nos siga a través de nuestras diferentes redes sociales, en Facebook, en X, en Instagram, en YouTube, en donde nos encontrará como Notinúcleo, y también, por supuesto, seguirnos a través de nuestras páginas www.notinucleo.com y www.radionucleo.com, donde usted encontrará la información más relevante generada en las últimas horas. Iniciamos de lleno con la información, y es que están alertando sobre el uso excesivo de pantallas de dispositivos móviles. Esto principalmente pues crece, aumenta durante el periodo vacacional, en donde cientos de niños y niñas pues están en casa, permanecen en casa, algunos pues prácticamente sin hacer nada, y pues los especialistas están alertando sobre esta situación y los riesgos y las consecuencias que conlleva. Pero Isa Maldonado, te mando micrófonos.
1: Las vacaciones de verano pueden duplicar el tiempo en que niñas, niños y adolescentes pasan frente a las pantallas, hasta alcanzar 8 horas diarias, con riesgos para su salud física, emocional y su desarrollo. Especialistas en salud y desarrollo infantil explican que el problema no es únicamente la cantidad de tiempo frente a una pantalla, sino todo aquello que deja de hacerse: dormir lo suficiente, realizar actividad física, convivir con la familia, leer, jugar al aire libre o mantener contacto con la naturaleza. Son actividades que suelen quedar en segundo plano cuando el uso de dispositivos electrónicos se vuelve excesivo.
2: Haber un control parental, no solo en los dispositivos, sino tiene que haber un control de madres, padres y cuidadores que estén pendientes de qué están viendo, de que el horario se cumpla y de que antes de dormir se suspendan las pantallas. Las niñas que están en primaria, incluso las generaciones que ya están en la secundaria o entrando a la prepa, ya están acostumbrados a distraerse o a ocuparse en el teléfono, en el iPad, en el YouTube, en las redes sociales, y entonces su atención disminuye.
1: El uso prolongado de pantallas puede provocar fatiga visual, trastornos del sueño y sedentarismo. También se asocia con la ansiedad, irritabilidad, problemas de atención y concentración, dificultades para regular las emociones, aislamiento social e incluso síntomas de depresión. Todo esto desconocen los cuidadores. Las especialistas también advierten que estos hábitos pueden repercutir en el bienestar integral de las infancias y adolescencias, así como en su desempeño cuando regresan a las aulas. Por ello, la consejera en crianza recomendó a madres, padres y cuidadores establecer límites claros al uso de dispositivos electrónicos, además de supervisar el contenido que consumen los niños, niñas y adolescentes, para fomentar hábitos digitales saludables.
2: Hay generaciones de mamás, papás, que les da miedo la palabra prohibir, restringir, los límites, y eso es un problema realmente, que porque es nuestra función de madres, padres y cuidadores, incluso los maestros, los profesores, de cuidar a los menores. Y así como los papás y las mamás tenemos la obligación de cuidar qué comen, con quién se relacionan, también es nuestra responsabilidad cuidar lo que consumen. Pero estamos hablando ya de un tema de salud pública, de un tema que ya incluso a las infancias y a los papás se les salió de control.
1: Insistió en que las vacaciones no deben convertirse en una temporada de mayor dependencia de las pantallas, sino un espacio para fortalecer el juego, la actividad física y la convivencia familiar. Para Notinúcleo, Isa Maldonado.
0: Gracias, Isa, pero ¿qué podemos hacer para evitar ese tipo de situaciones? Juan Jesús Toledo nos platica, pues, de esta búsqueda que aumenta en vacaciones por los cursos de verano.
3: En las vacaciones de verano aumentan de forma notable la búsqueda de cursos de verano para niños, niñas y jóvenes, destacando opciones en arte, deportes y ciencia. Estas actividades ayudan a evitar el aburrimiento, fomentan la convivencia y estimulan el aprendizaje fuera de las aulas. Los padres de familia aseguran que es una forma de que el menor continúe aprendiendo otro tipo de actividades extraescolares. José Carlos Gómez, tallerista y maestro en ajedrez, afirmó que siempre se tiene un aumento de alumnos durante los últimos días de vacaciones de verano, pero dio a conocer que se debería fomentar el aprendizaje extraescolar durante todo el año.
4: Actividades, talleres, cursos de verano de distintas actividades. Estamos prácticamente en la mañana trabajando talleres, por ejemplo, de oratoria, de literatura, de lectura, de ajedrez, de pintura, guitarra, de ciencia y tecnología. Entonces, ahora pues nuevamente estamos ofertando nuestros talleres para que los chicos que quieran aprovechar el tiempo, aprender y divertirse, pues puedan acercarse. Bien aceptado a mucha gente que ya nos conoce afortunadamente con el trabajo que venimos haciendo. Son talleres permanentes que nosotros tenemos todo el año, ya llevamos desde el 2013 trabajando.
3: Aparte de la enseñanza de la lectura y oratoria, su taller se especializa en formar alumnos expertos en ajedrez, mismos que han participado en competencias nacionales e internacionales. Señaló que actividades como elaborar manualidades, dibujar, tocar un instrumento o realizar ejercicio permiten desarrollar habilidades cognitivas y motrices a través de la experimentación, un proceso que complementa la formación escolar. Informó para Uninúcleo Juan Jesús Toledo.
0: Juan, y pues ahí está lo que podemos hacer para aprovechar estas vacaciones de verano con los más pequeños del hogar. Con esta información vamos a nuestra primera pausa y ya regresamos con más temas aquí a Notinúcleo, primera emisión.
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0: Estamos de regreso, son las 7:43. Estamos transmitiendo totalmente en vivo desde Tapachula. Y pues, qué mejor que tener aquí a nuestra anfitriona Pamela Hernández. ¿Cómo estás?
1: Muy buenos días. Buenos días, Elena. Buenos días al auditorio de Notinúcleo en su primera emisión desde Tapachula nuevamente. Y miren que hasta hice todo para que el clima estuviera riquísimo en su estancia aquí en Tapachula. Y vale la pena comer un pan y tomar un chocolate más
0: adelante. Así es, un champurrado también con este clima. Pues bastante agradable con esta lluvia que se registró durante la madrugada, Pame. Y pues también con estos sismos que continúan, ¿no? Aquí en la costa chapaneca.
1: Estos sismos, Elena, creo que ustedes ayer lo vivieron parte de lo que nosotros ya como pues oconusquenses o tapachultecos vivimos, ya a veces no lo sentimos y realmente es porque pues esta zona es endémica a los sismos. Digo, somos el tercer lugar a nivel nacional, Chiapas ocupa ese puesto después de Oaxaca y Guerrero, entonces pues ya en nosotros es común la lluvia, el calor y los sismos. Entonces aquí decimos como la canción o dónde te agarró el temblor.
0: Así es, pues platicando hace un ratito también con algunas personas de aquí de Tapachula, nos comentaban que en efecto pues ya es muy normal, es muy común que aquí tiemble, que pues ya sí. A partir de los 7 grados es cuando ya están como que alerta de cómo sí. Está el movimiento, pero Pame, auditorio, van 883 réplicas del sismo que se registró el pasado 17 de julio aquí en territorio chiapaneco de 7.4, recordemos que fue un temblor bastante sí. Fuerte, por fortuna pues no hubo mayores riesgos para la población, pero van más de 883 réplicas, esto hasta el día de ayer a las 20 horas, sin embargo pues sigue temblando, el de ayer fue de 5.1 grados, fue también, tuvo como epicentro también Ciudad Hidalgo, en donde se ha registrado pues el mayor número de sismos en los últimos días, y pues nada más, Pame, pues decirle a la ciudadanía que esté atenta, que esté pendiente e informada también, por supuesto, de canales oficiales, sin caer pues en estas falsas noticias o en este alertamiento que a lo mejor puede pues crear crisis, ¿no?
1: Así es, ayer hablábamos del pánico colectivo que se vivió hace 40 años con el volcán Tacaná, y bueno, aquí la recomendación es que hace 40 años no había redes sociales tan inmediatas como las hay hoy en día, entonces, pues, como lo mencionas, Elena, seguir las redes oficiales y no caer en la desinformación, y el WhatsApp, sabemos que a veces llegan cadenas o llegan rumores, pues no caer, se le pide a la ciudadanía no caer en estas falsas noticias.
0: Incluso, pues, tener cuidado con las redes sociales, porque pues también ahí no vemos videos de catástrofes o eventos muy, muy fuertes y que a lo mejor ni ocurrieron aquí, ni ocurrieron el día en que pasó el temblor, sino que son de otras fechas, de otros lugares. Entonces, de ahí la importancia de mantenerse informados a través de los canales oficiales, por supuesto, seguir también Notinúcleo, en donde va a estar bien informado, y también, por supuesto, páginas de Protección Civil, de bomberos, en donde se le informa de forma oportuna todos los acontecimientos que tienen que ver con estos fenómenos y estos desastres naturales.
1: Así es, Elena, y bueno, pues nos vamos a dar la tarea, porque te comento que según Protección Civil Municipal iban a empezar a hacer recorridos nuevamente, y esta es una tarea que bueno, en fin de semana me va a quedar. Me comentan que también en la zona de Unión Juárez hay algunos caminos que sufrieron afectaciones desde el pasado 17 de julio, entonces vamos a hacer esa investigación a campo, y pues claro, aquí lo vamos a traer a la mesa de Notinúcleo.
0: Por supuesto, Pame, y ayer también nos platicabas que está en proceso este protocolo de revisión que se realizará a la iglesia de San Agustín, el patrono de Tapachula. Una iglesia, Pame, con mucha historia.
1: Emblemática, Elena. Mira, que ayer estuve con el alcalde Julio Gamboa, lo saludamos muy rápido en eventos que, bueno, pues hubieron funcionarios del gabinete estatal aquí en la Perla del Soconusco, y me decía Julio Gamboa, el presidente de Tuxtlachico, que son 400 años, yo ayer diciendo 200, no, 400 años, porque hay una festividad de San Pedro y San Marcos que se realiza antes de la Semana Santa y durante la Semana Santa. Entonces, esa si tan solo esa festividad tiene 300 años, o sea, imagínate cuántos años ya tenía de fundado el municipio de Tuxtla Chico. Pero si así es, efectivamente, en agosto se vienen los festejos en honor al santo patrono de Tapachula, que es San Agustín, y efectivamente la iglesia de San Agustín, que está en el corazón de Tapachula, para quienes pues no han tenido la oportunidad de venir aquí a Tapachula, pues vengan. De hecho, les invitamos a que vean la página de Notinúcleo de Facebook. Ahí está en la cápsula de Para Cerrar, una cápsula específicamente de los lugares de Tapachula. Y uno de ellos emblemático, pues es esta iglesia, la iglesia de San Agustín. Y efectivamente mencionar que es uno de los edificios pues con más años en Tapachula, seguido de edificios como la preparatoria Tapachula, que tenemos muy cerca de aquí a la vuelta, prácticamente 102 años tiene la escuela. Entonces, pues antes eran otras oficinas. Esto quiere decir que en Tapachula, en las calles, hay historia. Y efectivamente, retornando al tema de la iglesia, pues vamos a estar muy de cerca con Protección Civil para que nos platique, sobre todo a las familias, que les inspire confianza a acudir a la iglesia, porque pues es un lugar seguro, Elena.
0: Así es, y como bien mencionabas, Pame, pues está en pleno corazón de Tapachula, esta iglesia bastante llamativa. Pues en un ratito más tendremos la oportunidad de ir a conocerla y ya les mostraremos a través de las redes sociales, por supuesto, ¿qué hay dentro de este templo, ¿no? Aquí en Tapachula. Y como la iglesia de San Agustín, Pame, hemos visto que pues hay muchos edificios antiguos con mucha historia, y pues de eso también no vive Tapachula.
1: Así es, Elena, como te comentaba, en cada lugar de Tapachula hay una historia que contar. Mencionar que aquí en las instalaciones de donde estamos en la radio en Tapachula, antes era una casa, aquí donde estamos era una cocina. Es información que nos ha contado el cronista de la ciudad. Y bueno, mencionar ayer que estaban ustedes en un hotel al sur de Tapachula, pues ahí está muy cerca lo que era antes un hotel muy conocido, que está en la Central Sur con 12 Poniente. Ese conocido hotel, pues ahí se hospedaban los presidentes de la República, se tienen datos. Entonces, Tapachula, todavía lo que es el Parque Bicentenario, hay algunos edificios que están enfrentes, pues que guardan esta estructura desde 1920, incluso 1910, donde pues bueno, todavía conserva parte de la estructura que tenían antes los edificios, y que estos edificios, si no malo recuerdo, lo traían precisamente de otros lugares como Francia. Incluso los en ese tiempo los arquitectos así retomaban los proyectos aquí en Tapachula.
0: Pame, pues las calles de Tapachula están llenas de historia. A veces decimos Tapachula y pensamos únicamente en playas. Sin embargo, pues hay muchas cosas por conocer, hay muchos lugares a donde ir, y qué mejor que aprovechar estas vacaciones, ¿no? Este periodo en el que los niños están descansando, para darse un recorrido, para salir y conocer un poquito más de nuestra propia historia, de nuestra propia cultura.
1: Así es, Elena. Es la oportunidad perfecta para que vengan a Tapachula y que viva la experiencia, sobre todo.
0: Pues ahí está. Ahorita seguiremos platicando con Pamela Hernández, que nos siga platicando más de la historia de Tapachula. Es la próxima cronista de este bello municipio. Pero vamos a una pausa y ya regresamos con más información.
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0: Pues seguimos de regreso, son las 7:55, estamos por supuesto transmitiendo totalmente en vivo desde Tapachula, la perla del Soconusco. Pame, hablábamos hace un ratito pues de este periodo vacacional, de qué hacer y qué no hacer, pero para las personas que también se quedan en casa, que van a viajar, el Cuerpo de Bomberos de Tuxtla Gutiérrez emitió algunas recomendaciones a la ciudadanía para saber qué hacer y qué no hacer durante estas vacaciones de verano. Escuchamos qué nos comentó el comandante Rodolfo Gálvez.
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2: En el año tenemos dos etapas muy difíciles. En este caso, en la época de estiaje, en época de secas, pues son los incendios de pastizales, incendios forestales, que a veces hemos apoyado por ahí a las instituciones que brindan el servicio de sofocación de incendio. En este caso nosotros nos abocamos a los incendios de pastizales aquí en la ciudad de Tuxtla Gutiérrez, ¿no? Y en esta época de la lluvia pues también nos pega duro, porque en un momento dado tenemos que salvaguardar a la ciudadanía, a la sociedad, en cuanto a las inundaciones, en cuanto a árboles caídos, e inclusive a poder ir a extraer a vehículos en zonas de mucha inundación.
3: Así es, y en cuanto a los sitios turísticos, también ustedes pues están ahí presentes.
2: Es correcto, sí, como no, nos han solicitado el apoyo, por ejemplo, con los paramédicos ahí en el zoológico, en el SOMAT, y en otras zonas más también, cuando hay mucha saturación de turistas. Y qué bueno en este caso, ¿no? Por ejemplo, hay Chapa de Corzo, que no es común que nosotros vayamos porque ahí está Protección Civil, pero sí en esta zona aquí de las zonas de alrededores de Tuxtla Gutiérrez, sí tenemos que participar en un momento dado, y hemos participando lamentablemente en algunos accidentes, que no ha habido fallecidos, pero de uno u otro modo tenemos que estar pendientes.
3: En años anteriores, ¿cómo ha usted visto pues esta atención de los cuerpos de emergencia, en este caso de los bomberos, hacia la ciudadanía? ¿Cuál es el llamado de auxilio que más se da?
2: Bueno, más que todo, aquí hemos tenido en la época de estiaje, muchos incendios de viviendas. Tuvimos varios, en una semana a veces tuvimos dos, y no es recurrente esto. La situación es que tenemos que estar recomendando las recomendaciones, en este caso cuando vayan a salir de vacaciones, inclusive que dejen todas las llaves, las válvulas cerradas, las de gas sobre todo, desconectar los aparatos electrodomésticos, dejar bien cerrada la casa. Nos hemos encontrado en un momento dado con algunos incendios de viviendas en donde no hay nadie, pues se fueron de vacaciones, y pues pero dejaron en un momento dado por ahí algo conectado, y eso hace que en un momento haya pues situaciones de incendio, ¿no? Hemos tenido que entrar con entradas forzadas, le decimos nosotros, ¿no? Pero definitivamente pues nosotros hacemos las recomendaciones ahí, que si va a salir, deje todo cerrado, más que todo el gas, los electrodomésticos desconectados, y cierre bien su puerta.
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0: De regreso, seguimos con más temas aquí en la primera emisión de Notinúcleo desde Tapachula. Pame, durante la pausa nos platicabas y nos contabas que también Tapachula hay gastronomía, hay cosas que probar.
4: Así es, desde la chanfaina
0: que aquí también comemos la chanfaina, muchos no les gusta porque pues son vísceras de res y el modito. Aquí le decimos el famoso recadito, o sea, aquí lo rico es, o lo tradicional es ir al mercado Sebastián Escobar, al mercadito de la estación. Aprovechamos a saludar a nuestra audiencia que todos los días nos escucha, si me lo permite rápido a nivel estado, mandarle saludos a nuestro la escuchas Calamardo, el famoso señor Jesús Antonio, que le decimos Calamardo, que pidió sus saludos. Él es fiel radioescucha y un gran aliado, les comento de nuestra ciudad, de otros programas locales que tenemos en Tapachula. Y bueno, regresando a ese tema de la gastronomía, efectivamente en el mercado Sebastián, San Sebastián, como le dicen muchas personas, pero pues no es un santo, fue el general Sebastián Escobar, y que bueno, pues en esa época, pues bueno, él implementó en honor a él este mercado que está igual atrás del Palacio Municipal, atrás de la Iglesia de San Agustín, y ahí es donde empieza la rica gastronomía de Tapachula, los famosos licuados, que pues que dicen que es más espuma que con hielito, pero que son deliciosos, a las 2 de la tarde te caen
3: con
0: muy bien.
3: Con este caldo.
0: Así es. Los famosos taquitos enrolladitos, ya muchos tapachultecos sabrán de cuáles taquitos hablamos, que son de pollo y de res, estilo Madrigal, eso sí lo podemos decir, estilo Madrigal, y bueno, también en este mercado encuentras de todo tipo de productos de la región, encuentras chipilín, encuentras pata de paloma, que es una hierbita muy rica, encuentras de todo un poco, ¿no? Carnes, productos de la canasta básica, y sobre todo, esta fusión que ahora las personas haitianas, las personas migrantes son las que te atienden en los diferentes negocios, ¿no? Entonces, hablamos de que también ahora en los mercados encuentras personas que preparan arepas, que preparan comida haitiana, sopa haitiana, comida cubana incluso, pues ya es muy común verlo en los mercados de la región. Efectivamente, aquí la pregunta siempre es el hot dog, ¿no? El famoso hot dog. Sabemos que vino en Nueva York, sabemos que ahí se implementó en las calles el famoso perro caliente, ¿no? Que le decimos, ¿no? Que es muy común el pan, la salchicha, ketchup, mostaza y listo. Pero bueno, aquí en Tapachula somos bien, bien atrevidos, ¿no? Aquí todo indica, y ya esto, pues ya hice un recorrido, que la primera persona en traer los hot dogs al estilo Tapachula, porque es un pan diferente al del hot dog que tradicional que conocemos, creo que lo traen de allá por la zona de Motocintla, este pan. Entonces este pan es preparado a baño María, ¿no? Se le pone la salchicha, jamón, el pollo, que muchos tuxlecos dicen pues no, o parte después de mapa ya no les gusta,
3: ya
0: pero
3: no gusta
0: yo
3: tanto.
0: Sé que mi compañera Laura de la O tal vez sí le va a gustar los hot dogs de aquí de la región. Y bueno, pues este famoso personaje Don Lampo fue el primero en traer los hot dogs. Ya después vienen los parques, el de los famosos hot dogs del parquecito de la 16 de septiembre, otros hot dogs que están allá en la 15 Oriente del municipio de Tapachula, y otros más que se han establecido, que según el gusto de los tapachultecos, se pelean ahí, no hay uno que sea como tal los más ricos, pero sí los más emblemáticos.
3: Pues ya terminando el noticiero, vamos a ir a probar estos famosos hot dogs con pollo, y pues ya les platicaremos cómo nos fue. Mientras vamos a una pausa y regresamos con más noticias.
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1: Están de regreso y antes de continuar platicando contigo, Pame, pues déjeme informarle que expertos están advirtiendo sobre el incremento de clonación de tarjetas bancarias, esto principalmente durante la temporada vacacional, pero Juan Jesús Toledo, tú nos tienes todos los detalles.
2: Empresas en Chiapas como la Condusef alertan sobre un incremento hasta 30% en reportes de clonación de tarjetas y fraudes financieros durante las temporadas vacacionales, ya que los delincuentes aprovechan el mayor flujo turístico y de pagos. Y Dilberto Ochoa, representante de la Condusef en Chiapas, señaló que durante las vacaciones muchas personas realizan más compras en restaurantes, hoteles, centros turísticos, establecimientos comerciales y un excesivo uso de retiros bancarios, lo que incrementa el uso de tarjetas de crédito y débito.
3: Piensa, y esto no tiene otro objetivo más que hacer fraudes. ¿Y qué es lo que pasa? Ofrecen créditos y en un momento dado les van pidiendo documentos a la ciudadanía, hay algún ofrecimiento de ciertos recursos, pero para ello les empiezan a solicitar que hagan depósitos. Entonces ahí es donde está precisamente las alertas que pone Condusef para que la ciudadanía esté informada.
2: Esta situación es aprovechada por delincuentes que utilizan diferentes técnicas para obtener información bancaria y posteriormente realizar compras o retiros no autorizados. Entre la modalidad más frecuente se encuentra el uso de dispositivos denominados skimmers, aparatos instalados de forma clandestina en cajeros automáticos o terminales de cobro para copiar la información contenida en las tarjetas. Informó para Notinúcleo Juan Jesús Toledo.
1: Gracias, Juan. Un saludo, por supuesto, a nuestro compañero Pedro Monzón, que anda pendiente y recorriendo ya desde muy temprana hora las calles de Tapachula para llevarnos la información más relevante que se genere, por supuesto, aquí en la Perla del Soconusco. Pame, hablar de Tapachula es también hablar de café.
4: Sí, de café. Pues aquí quiero enviar, si me lo permites, Elena y auditorio, un abrazo fraternal por el sensible fallecimiento de Bruno Gisseman, a la familia Gisseman, a su hija Nicole Gisseman y a toda la familia y amigos quienes conocieron a Bruno Gisseman. Él, pues del apellido Gisseman, descendencia alemana, precisamente de lo que hablábamos ayer, de la descendencia

0: tendencia y de las familias que vienen de otras partes del mundo y que vienen a Tapachula a implementar un nuevo estilo de vida, un nuevo posicionamiento. Ayer hablábamos que el café, el tren, fue lo que posicionó a Tapachula como la capital económica. Entonces, Bruno Gieseman fue una persona que dio su vida dedicado al cultivo del café y además de esto, Elena y auditorio, también a promover la imagen de Tapachula, del Soconusco y de la famosa ruta del café. Bueno, pues él fue dueño de la finca Hamburgo y bueno, pues también fue promotor del café, fue promotor del turismo. Él creía mucho en el turismo de aventura aquí en Tapachula y bueno, pues enviamos una condolencia a la familia en estos momentos porque pues ayer nos informaron que el sensible fallecimiento del señor Bruno Gieseman y como él hay muchas personas que precisamente promueven el tema del café, venir aquí a Chiapas y no tomar café, entonces es como no venir, ¿no? Y sobre todo, no venir a Tapachula y no probar un rico café, es perderte otro tipo de experiencia que tenemos en Chiapas. En Chiapas se produce el mejor café. De
1: y
0: todos
1: es
0: los
1: que,
0: gustos.
1: Pame, este aromático grano, sin duda alguna, pues es la fuente de ingresos de muchas familias.
0: Sí,
1: pues hemos visto, o quienes han tenido la oportunidad de conocer todo el proceso que conlleva, desde pues cortar el café, ponerlo a secar por varios días, tostarlo, es todo un gran proceso, es todo un gran trabajo el que se realiza para poder llevar una taza de café a las mesas de las familias.
0: Así es, Elena, mencionar que son varios los desafíos que afrontan los cafeticultores. No te puedo hablar de cuántos hay, pero en la Asociación de Productores de Café del Soconusco es un promedio de 200 a 300. No hay un padrón exacto, pero sí te puedo decir que sus principales desafíos son, en estos momentos, la mano de obra, porque muchas personas de Guatemala, es muy común que aquí vengan a las fincas a trabajar, igual por temporadas. Los productores de café indican que en estos momentos es muy difícil la mano de obra, aunque sabemos que hay migración aquí en Tapachula y diferentes personas de otras nacionalidades, pues no todos les gusta, por ejemplo, la comunidad haitiana no les gusta este tema, a ellos les gusta más el tema de la construcción y otras cosas. ¿Qué otros desafíos afrontan los productores de café? El costo, el coyotaje, el cambio climático que vemos que es muy drástico cada año y afecta la floración y afecta los cultivos. A veces las lluvias muy ligeras les favorece, pero el sereno, lo fresco de la noche es ahí donde trae afectación a la planta. El calor también está teniendo un problema con el café. Entonces, hoy por hoy, Elena, sí comentarle a la población que hay que apoyar lo local. Con más fuerza hay que consumir lo local.
1: Así es, pues a comprar café chiapaneco, café de Tapachula, por supuesto, y de los municipios aledaños. Esto, pues, como bien comentas, para incentivar el consumo local y, por supuesto, continuar con el apoyo a estas familias que tienen como principal fuente de ingreso, pues, el cultivo y todo el proceso que conlleva el café y, pues, es un producto de garantía, Pame.
0: Es un producto de garantía de Chiapas para el mundo. Y hablamos de café, Elena, pero también hablamos de miel. Hablamos que la comunidad de apicultores también atraviesa la misma situación, el cambio climático, el tema de la mortandad de abejas. Es un tema que, pues bueno, está en la agenda de las autoridades también, porque sabemos de que de aquí del Soconusco también se produce una rica miel. Entonces, son varios factores. Hablamos del tema de ayer del mango, los productores de mango, productores del plátano, y también los productores de cacao, porque también hay que recordar que en esta tierra bendita, pues es la tierra del cacao, varios cultivos, el rambután también, el mangostán en estos momentos, también mencionar la pitaya y otros frutos más que están aquí en el Soconusco, que yo les garantizo que si no vienen al Soconusco y no lo prueban, es como que si no hubieran venido.
1: Así es. Pues ahí está, a probar y a consumir, por supuesto, todo lo producido en Chiapas, todo lo producido en el Soconusco, y pues hay muchos temas, hay muchos cultivos que se están viendo afectados, Pame, por el cambio climático, ya lo mencionabas, y es que tan solo pues en estos días que hemos estado aquí, ya sentíamos las temperaturas, ayer se registraba una sensación térmica de 44 grados, Hoy, pues, amanece nublado con algunas precipitaciones muy ligeras y, pues, así el cambio tan contrastante que se da.
0: Así es, Elena, auditorio, y te lo apuesto que a mediodía va a ser calorcito, como de costumbre, ¿no? Aquí en nuestra región, como si no hubiera pasado nada, pero así somos los oconusquenses, así vamos a nuestras actividades y salimos al son de la marimba, que también aquí en esta región, la marimba, de Guatemala, la marimba de la corona, también, pues, eran marimbas muy clásicas, las marimbas sobaqueras, que se le conocen aquí en la región, que andan por ahí en las calles de Tapachula alegrando pues a quienes vienen a visitarnos. Y mencionar que uno de los platillos pues típicos, ya para rematar, es el chow mein, es la comida china de Tapachula. Mencionarte, no te puedo mencionar los nombres de los restaurantes porque es meternos gol, pero sí te menciono los apellidos, la familia, la señora Alicia Juan, la familia Lee, que ellos fueron los pioneros en traer la comida china acá. Y también déjame decirte, Elena y auditorio, que hay comunidad oaxaqueña. Entonces también esto de las cenas de pollo y todo esto es parte de nuestra cultura de aquí de Tapachula.
1: Pues es una mezcla, Pamela, aquí en Tapachula, de muchas culturas, de muchas naciones. Hablabas de Oaxaca, hablabas de China, pues hoy por hoy las personas en movilidad que pues ya están asentadas también aquí en la Perla del Soconusco, y pues esto es un panel multicultural que hoy por hoy se vive aquí en cuanto a gastronomía, en cuanto a costumbres y en cuanto a festividades también. Pame, déjame hacer una pausa y ya regresamos con más información aquí en Notinúcleo en su primera emisión.
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1: 19 minutos, Pamela, hay información también relevante en esta mañana, y es que Carla Trujillo nos está informando que el gobernador Eduardo Ramírez fortalece el bienestar de las familias de la Raízar con obras y apoyos. Vamos contigo, Carla Trujillo.
8: El gobernador Eduardo Ramírez Aguilar visitó el municipio de Larraínzar, al que reconoció como un pueblo trabajador con una gran historia y visión de transformación. En este marco, subrayó que el gobierno de la nueva era impulsa acciones en materia de salud, educación, servicios públicos, asistencia social, infraestructura carretera y otros rubros prioritarios, con el propósito de abatir el rezago derivado del olvido histórico y avanzar hacia el buen vivir y la prosperidad. Luego de ser nombrado Banquilal, hermano mayor, por habitantes y autoridades de la localidad Cholté, el mandatario refrendó su compromiso de trabajar con lealtad, cercanía y amor al pueblo para escribir juntos una nueva historia de éxito para Larraínzar, donde todas y todos tengan mejores condiciones de vida.
9: Y por eso estamos aquí, siempre atendiendo no a los más pobres, porque esa no es la palabra, sino a los que han sido históricamente olvidados. Y eso es lo que nosotros estamos haciendo. Un gobierno con sentido humano, un gobierno que responda a las necesidades. ¿Hasta dónde? Hasta donde el presupuesto nos alcance. Que todos tengan oportunidad de seguir y de salir adelante.
8: Durante esta gira, Ramírez Aguilar inauguró la ampliación de las redes de distribución de energía eléctrica en las comunidades de Yolté y Chuchiltón, obras que representaron una inversión total de más de 36.5 millones de pesos. Entregó aulas y obras exteriores en la telesecundaria 1252 de la localidad Olnachó con un monto de 2.7 millones de pesos y otorgó apoyos del programa Café con Humanismo. Asimismo, recorrió las unidades médicas de atención comunitaria y entregó ambulancias a los municipios de Larraínzar, Santiago El Pinar y Chenaló. Para Notinúcleo, Carla Trujillo.
1: Gracias, Carla. Estamos de regreso. Pame, nos estabas platicando hace un momentito que ayer se conmemoró el 46 aniversario de la COMAR, de la Comisión Mexicana de Ayuda a Refugiados, una institución sin duda que ha sido trascendental en las últimas fechas debido pues a esta movilidad de personas que tenemos, principalmente de Centroamérica. Ya nos mencionabas también que hay haitianas, hay de otros países, sin embargo, pues principalmente no vemos también a venezolanos, colombianos, hondureños y pues que hoy por hoy se han ya asentado en Tapachula, en otros municipios también de Chiapas, por supuesto, los vemos también en Tuxtla Gutiérrez, y pues ya son parte prácticamente, ¿no?, de Tapachula.
0: Así es, ayer se conmemoraba este evento, el 46 aniversario en la COMAR, en la cual pues hubo un evento cerrado, no invita a medios de comunicación, por temas de logística o de lo que tú quieras, pero sí invitaron a empresarios de la región, entonces por ahí hubo un evento, pero mencionar de la COMAR es mencionar que pues debido a burocracia que existe, la vez pasada comentábamos que es importante que según datos de activistas y de los propios personas migrantes, sí se necesita que más contratar más personal. En Tapachula hablar de la COMAR pues es una molestia colectiva o ciudadana, porque empezando por la vialidad, en las instalaciones de la COMAR que están ubicadas al sur de Tapachula, a la hora que tú quieras hay un tráfico imparable, y es precisamente por la movilidad que se mueve de personas migrantes. Entonces, a muchos pues no les dan sus citas rápido, aunque la ley diga lo contrario, que son 40 días. Los propios migrantes señalan que se tardan de 2, 3, 4 hasta un año en que les den una respuesta definitiva a su situación legal. Muchos logran conseguir la calidad de refugiado y otros tantos pues no corren la misma suerte. Esto es lo que hace que las personas migrantes pues no tengan un trabajo formal, o digamos de esta forma, con el seguro social, prestaciones de ley, ¿no? ¿Por qué? Porque tienen que darse de alta en el seguro, en el SAD y otras instituciones. Entonces, si no tienen un papel que les permita esa estancia legal, pues obviamente pues están trabajando muchos con negocios improvisados. Ayer creo que tuviste la oportunidad de ver a los haitianos que venden aguas en diferentes puntos de la ciudad, otros más que trabajan en barberías, que trabajan en diferentes lugares y comercios de Tapachula, quienes pues según comerciantes, la mano de obra en los diferentes lugares, un 80-70% es por personas migrantes.
1: Y hace un par de años tuvimos la oportunidad también de visitar Tapachula y pues veíamos el Parque Bicentenario repleto de personas migrantes. pasamos ayer y pues ya está prácticamente vacío. Sin embargo, pues en el Parque Central aún continúan algunas personas ya no establecidas ahí, pero que sí ya forman parte, ¿no? De Tapachula, pues.
0: Que les gusta ir.
1: Así es. Y pues que ya han hecho su vida aquí, que han conseguido un trabajo, que tienen una casa, y pues que ya son parte de la comunidad tapachulteca.
0: Elena, déjame les platico ahí al auditorio que a raíz de esto en Tapachula pues han surgido varias cuestiones. Las rentas, un ejemplo, las rentas en Tapachula de locales, de casas, habitaciones, departamentos, pues se dispararon los precios porque pues muchas personas les alquilaban a los migrantes. Incluso esto son datos que comentan empresarios hoteleros, que empezaron a salir famosos pues hoteles clandestinos, y con todo esto fue a raíz de la migración. Efectivamente, tú me lo mencionas correcto, antes se notaba otro panorama distinto, y esto también era que alejaba al turismo de la región. Mencionarle al auditorio en Guatemala que hoy las cosas han cambiado, desde el panorama de seguridad hasta precisamente las personas migrantes. Antes pues estaban en la calle, estaban pues deambulando en las calles, ahora es otro panorama. Como lo mencionas, ya pagan sus rentas, ya trabajan, están, incluso tienen carro. Ahorita con lo del CONAVI, de las viviendas, vimos que muchas personas migrantes estaban haciendo fila precisamente para ser posibles beneficiarios de este programa federal. Entonces ya la migración pues se ha quedado, sabemos que hay un personaje norteamericano que pues les está diciendo aquí no vengan. Entonces pues ya no es sueño americano, sueño mexicano es ahora.
1: Así es, porque pues se han dispersado, ¿no? Parten las caravanas también de Tapachula y se dispersan a lo largo de todo Chiapas, pero también se quedan en puntos en otros estados. Principalmente pues buscan llegar a la Ciudad de México o a la frontera norte del país, pero pues así la situación, Pame. Y mencionabas un tema bastante interesante, que es el tema de la seguridad. Pues decirle a todos los turistas locales, nacionales e internacionales que se van a dar cita en Tapachula, en Mapastepec y en los diferentes municipios de Chiapas, que pues hoy por hoy las carreteras están seguras, hoy por hoy hay vigilancia. Platicábamos también con autoridades de seguridad estatal y nos comentaban que pues se ha desplegado un ejército prácticamente de elementos de seguridad, tanto de la Secretaría de Seguridad como de la Guardia Nacional, del Ejército Mexicano, de la Policía Estatal, por supuesto. Esto para hacer recorridos de vigilancia en carreteras. Están sobrevolando también todo el territorio chiapaneco. Esto para salvaguardar pues la integridad y la seguridad de todas las personas que nos visitan durante este periodo vacacional. Así que vengan y visiten Chiapas y por supuesto Tapachula.
0: Así es, Tapachula, descansen en Tapachula, porque aquí hay hoteles, y visiten los municipios de día. Esa es la estrategia que también pues las autoridades están implementando. Les estamos diciendo a los hermanos guatemaltecos, regresen a Tapachula, vengan. Sabemos que ellos vienen a comprar y se regresan. Vengan y pueden pasar un day pass en los diferentes hoteles que tienen buenas ofertas, donde se pueden hospedar en la habitación. Y bueno, desayunan, van, regresan, van a la plaza, pero están en Tapachula y apoyan el comercio. Además, sabemos que la moneda mexicana es atractiva todavía para ellos, entonces esa es la invitación. Y a las personas que van al mar, que sigan las recomendaciones de las autoridades, también es fundamental.
1: Así es, porque también con estos climas que se tienen, pues vemos que el oleaje cambia, entonces la importancia también de seguir las recomendaciones de los cuerpos de emergencia. Si hay bandera roja, evitar meterse a nadar o a realizar cualquier actividad que haya pues por realizar en el mar. Esto pues para evitar estos riesgos que pongan en riesgo pues la integridad de las personas.
0: Así es, Elena, pues gracias y una vez más bienvenidos a Tapachula. Para la próxima ocasión, que no sea la única vez, que la vez que vengan sea en la playa, sea en la zona del café, para que se enamoren más de Tapachula, Elenita.
1: Así es, y que Pamela nos traiga chocolate. Pues con esta información nos despedimos. Gracias a todo el equipo de Tapachula que estuvo muy al pendiente de las transmisiones y de nuestra estancia, por supuesto, aquí en la Perla del Soconusco. Gracias a Marcos Capistrán, Pamela Hernández, también a Mario Blas, que está pendiente en los controles técnicos, Alfredo Peirot, y por supuesto también a todo el equipo que hace posible la realización de Notinúcleo en su primera emisión, Daniel Torres, Toño Martínez, Alexander Pérez, todos bajo la dirección de Pepe Ovilla. Soy Elena Zúñiga, que tenga un excelente fin de semana y siga disfrutando de estas vacaciones.
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1: Hora de ponerse a trabajar. Son las 9:02.
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4: Es hora de ponerse a trabajar. Son las 9 con 16 minutos.
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cuelgan de las paredes como tú los colocaste. Tus sandalias están en su lugar y hasta tu bata de baño está donde la pusiste tú. Lo único que ha cambiado es el espejo. Ahora, cada vez que lo veo, me refleja una figura con unas sombras profundas bajo mis ojos y unas arrugas que empiezan a amenazar mi rostro

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4: Es hora de ponerse a trabajar. Son las 9 con 24 minutos.
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1: Hora de ponerse a trabajar. Son las 9:34.
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4: Es hora de ponerse a trabajar. Son las 9:42.
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4: Es hora de ponerse a trabajar. Son las 9:49.
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1: ¡Vas excelente! ¡Disfruta tu día! Son las 10 con 3 minutos.
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9: Son las 10 de la mañana con 24 minutos. Buenos días a través de La Grande. ¿A poco no? Soy Steffi Sánchez contigo a través de 93. Vámonos con música. Vámonos con duelo. Esto se llama Veneno 1024.

amigos, son las 10:27 minutos. Vámonos con más música en este sábado, fin de semana. Ay, lo grande lo sabe. Vámonos con música, vámonos directamente con esta canción de Intocable. Porque estás que te pelas, chiquito. Son las 10:27, ¿a poco no?

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25: Las vacaciones de verano pueden duplicar el tiempo que niñas, niños y adolescentes pasan frente a las pantallas, hasta alcanzar 8 horas diarias con riesgos para su salud física, emocional y su desarrollo. Especialistas en salud y desarrollo infantil explican que el problema no es únicamente la cantidad de tiempo frente a una pantalla, sino todo aquello que deja de hacerse. Dormir lo suficiente, realizar actividad física, convivir con la familia, leer, jugar al aire libre o mantener contacto con la naturaleza son acciones que suelen quedar en segundo plano cuando el uso de dispositivos electrónicos se vuelve excesivo. El uso prolongado de pantallas puede provocar fatiga visual, trastornos del sueño y sedentarismo. También se asocia con ansiedad, irritabilidad, problemas de atención y concentración, dificultades para regular las emociones, aislamiento social e incluso síntomas de depresión. Especialistas también advierten que estos hábitos pueden repercutir en el bienestar integral de niñas, niños y adolescentes, así como en su desempeño cuando regresan a las aulas. Por ello, recomiendan establecer límites claros al uso de dispositivos electrónicos, además de supervisar el contenido que consumen los menores para fomentar hábitos digitales saludables. Hasta el siguiente comentario.
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13: ¡No!
26: ¡Gracias, amiga!
27: Hasta que se me hizo mi lluvia dorada. Muchas, muchas gracias. Gracias por invitarme, güera linda.

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2: 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Allá nos vemos.
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Vámonos con más música, vámonos con Grupo Cañaveral y Ana Bárbara. Eso se llama Enamorado y Sin Ti. Ay, qué triste. Son las 10:43. Saludos a mi estimado Robert, que nos escucha en Cintalapa de Figueroa. Gracias, Robert. Te mandamos un fuerte abrazo. Y me dice una canción por ahí, algo de Espinosa Paz. Alfredo Olivas, con gusto, corazón. Vámonos con Rola, 10:43.

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5: Vámonos con más música, son las 10:52 minutos. Por acá me dicen, hola, ¿podrías poner la canción de Fuerte No Soy dedicada a mi hija Amalia Tsae de 4 añitos? Porque no soporto ver cómo está creciendo tan rápido. Uy, qué bonito. Ay, disfrute mucho sus peques, disfrute mucho los niños más en esta cuestión de crecimiento, porque no sabemos. Hay etapas que nunca van a regresar en nuestra vida, nunca, como papás, teniendo bebés o niños incluso, pues nunca van a regresar. Uno dice, ay, bueno, ahorita, un mes, 2 meses, 3 meses, pero son edades que nunca, nunca van a regresar. No podemos hacer una máquina del tiempo, pero sí disfrutarlos plenamente. Así que vámonos con esta canción de Intocable. Esto se llama Fuerte No Soy, son las 10:52.

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1: Vámonos con música, son las 11:07. Vámonos directamente con los Rojos y Mike Salazar. Porque aquí no hay pedo, hay peda. Y fin de semana contigo a través de La Grande. ¡Oh!

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1: Y comenzamos la fiesta, que desde Mazatlán, Sinaloa, llegó la banda Los Recoditos. ¡Venga!
2: Son las 11 de la mañana con 22 minutos, 11, 22 minutos. 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
8: Chiapas sumó en las últimas horas otro feminicidio. Se trata de Joanny Magali, una joven de 28 años de edad que fue localizada sin vida en el municipio de Suchiate y con el cual suman ya 25 casos en entidad. Luego de este caso, activistas y colectivos feministas señalaron que no basta con reaccionar cuando ocurre una tragedia, porque la violencia de género no nace de un momento a otro. Se alimenta de la normalización del machismo, de la indiferencia y de una cultura que durante años ha minimizado las agresiones contra las mujeres. Si bien es cierto que las instituciones tienen una responsabilidad ineludible como prevenir, investigar, sancionar y garantizar justicia, también es cierto que como sociedad debemos preguntarnos cuántas veces hemos guardado silencio frente a una agresión o cuántas veces hemos considerado normal un acto de violencia. Hoy, el llamado no debe quedarse únicamente en exigencia de justicia para Joana. Debe convertirse en una exigencia permanente para construir espacios seguros, fortalecer la educación con perspectiva de igualdad y fomentar una cultura donde ninguna forma de violencia sea tolerada. La verdadera transformación comenzará cuando la vida de cada mujer sea defendida con la urgencia, la empatía y el compromiso que merece. Hasta el siguiente comentario.
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3: Son las 11 con 45 minutos.
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6: Vámonos con más música, vámonos con Los Temerarios. Uno de los consentidos y favoritos, una de las agrupaciones favoritas en La Grande, eso se llama La Última Canción, zona 11:46.

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9: Son las 11 con 52 minutos.
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11: Son las 12 con 5 minutos.
12: Ay, mi diva de la banda, Jenny Rivera, vámonos con esto, se las voy a dar a 8. Ay, no, a otro. Ya son las 12 con 6 minutos. Vámonos con música a través de La Grande. ¿A poco no?

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3: Música, son las 12 del mediodía con 9 minutos. Buen provecho a quienes ya estén degustando de sus sagrados alimentos. Gracias. Vámonos con algo de Joan Sebastián. Traficantes de besos, chiquito. 12-9. Como río.

Son las 12:17. Grupo Frontera. Vámonos ahora con algo de Cornelio Reina. ¡Ay, qué duro es el porrazo! Vámonos con música. Eso se llama Me Caí de la Nube. 12:17.

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2: Las vacaciones de verano pueden duplicar el tiempo que niñas, niños y adolescentes pasan frente a las pantallas, hasta alcanzar 8 horas diarias con riesgos para su salud física, emocional y su desarrollo. Especialistas en salud y desarrollo infantil explican que el problema no es únicamente la cantidad de tiempo frente a una pantalla, sino todo aquello que deja de hacerse. Dormir lo suficiente, realizar actividad física, convivir con la familia, leer, jugar al aire libre o mantener contacto con la naturaleza son acciones que suelen quedar en segundo plano cuando el uso de dispositivos electrónicos se vuelve excesivo. El uso prolongado de pantallas puede provocar fatiga visual, trastornos del sueño y sedentarismo. También se asocia con ansiedad, irritabilidad, problemas de atención y concentración, dificultades para regular las emociones, aislamiento social e incluso síntomas de depresión. Especialistas también advierten que estos hábitos pueden repercutir en el bienestar integral de niñas, niños y adolescentes, así como en su desempeño cuando regresan a las aulas. Por ello, recomiendan establecer límites claros al uso de dispositivos electrónicos, además de supervisar el contenido que consumen los menores para fomentar hábitos digitales saludables. Hasta el siguiente comentario.
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1: 5:26 minutos. Saludamos a Memito. Corazoncito hermoso, ¿cómo estás, eh? Ay, se extraña el buen Memo, eh. Vámonos con música, vámonos con Cristian Nodal. Eso se llama La Corazonada. 12:26 minutos. Seguimos con más a través de La Grande.

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6: Son las 12 con 42 minutos.

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10: Vámonos con música. Son las 13 horas con 4 minutos. Vámonos con Ernesto Solano. Eso se llama La Papachita. Vámonos con música. 1-4.

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1: Chiapas sumó en las últimas horas otro feminicidio. Se trata de Joanny Magali, una joven de 28 años de edad que fue localizada sin vida en el municipio de Suchiate y con el cual suman ya 25 casos en entidad. Luego de este caso, activistas y colectivos feministas señalaron que no basta con reaccionar cuando ocurre una tragedia, porque la violencia de género no nace de un momento a otro. Se alimenta de la normalización del machismo, de la indiferencia y de una cultura que durante años ha minimizado las agresiones contra las mujeres. Si bien es cierto que las instituciones tienen una responsabilidad ineludible como prevenir, investigar, sancionar y garantizar justicia, también es cierto que como sociedad debemos preguntarnos cuántas veces hemos guardado silencio frente a una agresión o cuántas veces hemos considerado normal un acto de violencia. Hoy, el llamado no debe quedarse únicamente en exigencia de justicia para Joana. Debe convertirse en una exigencia permanente para construir espacios seguros, fortalecer la educación con perspectiva de igualdad y fomentar una cultura donde ninguna forma de violencia sea tolerada. La verdadera transformación comenzará cuando la vida de cada mujer sea defendida con la urgencia, la empatía y el compromiso que merece. Hasta el siguiente comentario.
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19: Ay, chiquito, vámonos con música. 13:37. Vámonos con algo de mi tío Chalino Sánchez. Eso se llama Las Nieves de Enero. Saludando al buen Edgar. Gracias. Son las 13:37.

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6: Este amor es como una religión.
7: Asuntos peligrosos. Vámonos. Gracias por estar en sintonía con nosotros. Se quedan con esta canción de Naty Peluso. Se llama Teo. Son las 13:55.

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5: Las vacaciones de verano pueden duplicar el tiempo que niñas, niños y adolescentes pasan frente a las pantallas, hasta alcanzar 8 horas diarias con riesgos para su salud física, emocional y su desarrollo. Especialistas en salud y desarrollo infantil explican que el problema no es únicamente la cantidad de tiempo frente a una pantalla, sino todo aquello que deja de hacerse. Dormir lo suficiente, realizar actividad física, convivir con la familia, leer, jugar al aire libre o mantener contacto con la naturaleza son acciones que suelen quedar en segundo plano cuando el uso de dispositivos electrónicos se vuelve excesivo. El uso prolongado de pantallas puede provocar fatiga visual, trastornos del sueño y sedentarismo. También se asocia con ansiedad, irritabilidad, problemas de atención y concentración, dificultades para regular las emociones, aislamiento social e incluso síntomas de depresión. Especialistas también advierten que estos hábitos pueden repercutir en el bienestar integral de niñas, niños y adolescentes, así como en su desempeño cuando regresan a las aulas. Por ello, recomiendan establecer límites claros al uso de dispositivos electrónicos, además de supervisar el contenido que consumen los menores para fomentar hábitos digitales saludables. Hasta el siguiente comentario.
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1: Chiapas sumó en las últimas horas otro feminicidio. Se trata de Joanny Magali, una joven de 28 años de edad que fue localizada sin vida en el municipio de Suchiate y con el cual suman ya 25 casos en la entidad. Luego de este caso, activistas y colectivos feministas señalaron que no basta con reaccionar cuando ocurre una tragedia, porque la violencia de género no nace de un momento a otro. Se alimenta de la normalización del machismo, de la indiferencia y de una cultura que durante años ha minimizado las agresiones contra las mujeres. Si bien es cierto que las instituciones tienen una responsabilidad ineludible como prevenir, investigar, sancionar y garantizar justicia, también es cierto que como sociedad debemos preguntarnos cuántas veces hemos guardado silencio frente a una agresión o cuántas veces hemos considerado normal un acto de violencia. Hoy, el llamado no debe quedarse únicamente en la exigencia de justicia para Joana. Debe convertirse en una exigencia permanente para construir espacios seguros, fortalecer la educación con perspectiva de igualdad y fomentar una cultura donde ninguna forma de violencia sea tolerada. La verdadera transformación comenzará cuando la vida de cada mujer sea defendida con la urgencia, la empatía y el compromiso que merece. Hasta el siguiente comentario.
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10: Dos de la tarde más 32 minutos en la hora central de México. Estas son las noticias. Tres cuartas partes de la superficie forestal en Chiapas registran daños de consideración. Iniciativa Social en Chiapas busca apoyar con insumos básicos a mujeres e hijos en prisión. Impulsa el gobernador Eduardo Ramírez el desarrollo social en la Raízar mediante obras y programas de bienestar. En asuntos nacionales, aumenta la Secretaría de Hacienda el subsidio a la gasolina y el diésel para amortizar el alza en los combustibles. Abre la Comisión Reguladora de Telecomunicaciones a consulta pública los nuevos lineamientos sobre los derechos de las audiencias. En temas del mundo, avanzan los incendios forestales en Francia, provocando desalojos masivos cerca de la ciudad de Burdeos. Deja una intensa ola de calor, al menos 14 muertos en Japón y récord de hospitalizaciones en Tokio. Y en los deportes, Chivas recupera a sus seleccionados y va por los 3 puntos ante Juárez en la Liga MX.

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1: Muy buenas tardes, qué gusto que nos acompañe en esta segunda emisión de Notinúcleo este fin de semana. Ya es sábado 25 de julio del 2026. Yo soy Carlos Camacho y a nombre del titular de este espacio, José Ovilla, vamos con la información más relevante hasta esta tarde. Y antes, permítanme recordarles a ustedes que estamos llevando esta señal a todo el mundo a través de nuestras plataformas digitales, Facebook, X, Instagram y YouTube, donde nos encontrará como Notinúcleo. También la invitación para que nos visite a través de nuestras páginas www.notinucleo.com y www.radionucleo.com. Vamos con la información. La nota es de Isa Maldonado. Alertan por el avance de la deforestación en Chiapas. 75% del territorio presenta afectaciones.
2: La pérdida de bosques y selvas en Chiapas continúa avanzando sin freno. Miles de hectáreas de cobertura forestal han desaparecido en las últimas dos décadas, situación vinculada con el crecimiento de la ganadería y la expansión agrícola. Un análisis de la organización Otros Mundos señala que el estado ha perdido más de 360 mil hectáreas de cobertura forestal, una superficie que equivale a más de 5 veces el territorio de la Ciudad de México. El informe refiere que alrededor del 75% del territorio chiapaneco presenta algún grado de afectación por deforestación. La principal causa es el cambio de uso de suelo para actividades agropecuarias, ya que la ganadería extensiva representa más del 72% de esta transformación, seguida por la expansión agrícola, incluidos cultivos como la palma africana. Sin embargo, especialistas señalan que algunas políticas ambientales han propiciado que se recurra a la tala ilegal. Otro factor que ha desencadenado la pérdida de cobertura.
3: La política medioambiental del gobierno es muy complicada, son demasiados trámites que la gente lo que prefiere es talar ilegalmente, porque es muy costoso, se tiene que pagar una suma muy grande de dinero para aprovechar, lo que lleva a que la gente aproveche de manera ilegal los recursos forestales. Entonces todos esos datos que nosotros tenemos, que también es que tanta madera ilegal se produce en Chiapas contra la madera legal, aproximadamente es el 90% de la madera que se produce en Chiapas es ilegal.
2: Las regiones de la Selva Maya y la Selva Lacandona permanecen entre los más presionados por este fenómeno, además de municipios como Cocingo, Palenque, Las Margaritas, Chilón y Benemérito de las Américas, que figuran entre las regiones con mayor pérdida de cobertura forestal en la entidad. Ante este crítico panorama, la organización llamó a reforzar la aplicación de la legislación ambiental para frenar los cambios ilegales de uso de suelo, impulsar la restauración de áreas degradadas con especies nativas y fortalecer la participación de las comunidades en la protección de los ecosistemas. Para Notinúcleo, Isa Maldonado.
1: Pues con información de Juan Jesús Toledo, exhortan notarios a verificar trámites inmobiliarios para evitar fraudes y delitos patrimoniales.
4: Ante el incremento de la venta de inmuebles en Chiapas, principalmente casas, habitación o terrenos, notarios públicos alzaron una alerta para aquellos que desean adquirir un bien, principalmente para evitar ser defraudados, como ha ocurrido en otros casos. Aseguran que un notario puede certificar si la propiedad está legalmente establecida. El notario Iván Guzmán advirtió que estos casos siguen siendo frecuentes, especialmente en contextos donde se revisa la situación jurídica de los inmuebles antes de concretar una compra o donación. Uno de los problemas que han cobrado relevancia es el despojo de personas adultas mayores por parte de familiares, particularmente en procesos de donación de bienes.
5: Y la parte que compra, eso es lo más importante que hay dentro de todo el contexto, que estén de acuerdo en la propiedad que uno vende, que uno adquiere, en el precio que pactaron, y también importantísimo y vital acudir a su notario de confianza desde un principio, para que les podamos analizar los documentos, para que podamos ver que realmente la persona que dice ser el dueño documentalmente sí sea, para que podamos asegurar que esa propiedad no tiene ninguna hipoteca, no tiene ninguna situación que pueda meter en una controversia a las partes.
4: Por último, y algo recurrente que sucede en la capital chapaneca, es en la compra de terrenos o a plazos, una práctica común en diferentes zonas del estado. El notario alertó que muchas de estas operaciones se realizan sin distinguir entre propiedad privada y terrenos bajo régimen ejidal, lo que implica procesos legales distintos. Ante este escenario, el especialista explicó la importancia de incluir figuras legales que protejan la propiedad original. Informó para Notinúcleo Juan Jesús Toledo.
1: Nosotros tenemos más información. Antes vamos a unos mensajes. Volvemos.
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1: Estamos de regreso con la información. Vamos con Isa Maldonado. Permanece el duelo fuera de la ley laboral, pese a su grave impacto en la salud mental.
2: La muerte de un familiar puede cambiar la vida de una persona de un momento a otro, pero no le asegura tiempo para enfrentar el duelo. En México, la Ley Federal del Trabajo no contempla una licencia obligatoria por esta causa, aunque actualmente se impulsa una iniciativa para reconocer este derecho. Para la tanatóloga Leslie Alvarado, el duelo es un proceso que va más allá del dolor emocional, ya que también provoca cambios en el cerebro, el organismo y el comportamiento de las personas, por lo que considero fundamental recibir acompañamiento profesional para afrontar una pérdida.
13: Bien importante que sepamos que no todos necesitan un tanatólogo, no todos lo necesitan, sino si una persona, para esa persona que está duelando, está, y a qué me refiero con está, es te voy a escuchar, no voy a enjuiciar si estás bien o estás mal, no te voy a estar dando consejos. Estar significa, ¿no quieres hablar? Adelante, los dos nos sentamos y yo me quedo aquí el tiempo que tú quieras. Si tú quieres llorar, yo aquí estoy. También para sostenerte, para abrazarte, para contenerte, pero no para decirte, oye, ya no.
2: Explicó que cada persona vive el duelo de manera distinta y que no existe un tiempo determinado para superarlo, pues depende del vínculo con el ser querido, las circunstancias de la muerte y las herramientas emocionales con las que cuenta cada individuo.
13: En un año empiezan todos los primeros días de mayo en el que no está, día del padre en el que no está, mi primer cumpleaños en el que no está, su primer cumpleaños si no está. Entonces nos estamos enfrentando a la realidad de esa persona ya no está. Entonces imagínate pedirle a alguien que, oye, ya tiene un año ya, ¿no? Cuando tal vez es contigo con el que encontraba ese momento de decir quiero llorar y me puedo desahogar. Y si tú ya me dijiste eso, entonces es como ya no. O sea, tú eras mi única persona con la que yo me sentía a gusto y con la que yo podía desahogarme y me la estás quitando, entonces, ok, tengo que ser fuerte. Y esa es otra palabra que, como parece que nos dijeran, dila.
2: La tanatóloga explica que el duelo no solo implica tristeza, también puede manifestarse con ansiedad, alteraciones del sueño, dificultades para concentrarse, cambios en el apetito e incluso molestias físicas. Ante ello, indicó que regresar de inmediato a las actividades cotidianas o laborales sin procesar la pérdida puede complicar el proceso emocional, por lo que es importante contar con redes de apoyo y, cuando sea necesario, recibir atención psicológica o tanatológica. Y aunque el reconocimiento de una licencia por duelo continúa en análisis a nivel nacional, actualmente el permiso para ausentarse del trabajo por el fallecimiento de un familiar depende de las políticas de cada empresa o institución, ya que la legislación laboral no lo establece como un derecho. Para Notinúcleo, Isa Maldonado.
1: Vamos con información de Juan Jesús Toledo. Impacta la crisis financiera en la salud mental y eleva la cifra de suicidios en hombres.
4: En los últimos años, y ante diferentes ajustes en los precios, así como el alto número de despidos o cierre de empresas en México, se ha reportado un incremento en los índices de suicidios, principalmente en hombres, quienes tradicionalmente son los principales proveedores del hogar, teniendo un 70% de realizar suicidio ante un 30% registrado por mujeres. El psicólogo y especialista Gregorio Camacho dio a conocer que la situación económica que mantiene México está provocando el registro constante del suicidio, y estados como Chiapas, uno de los principales en rezago económico y de pobreza extrema, tiene un porcentaje alto de esta actividad, principalmente en Tuxtla Gutiérrez, donde se ha reportado que hombres entre los 25 y 40 años toman esta decisión ante problemas económicos constantes y que no logran encontrar una solución.
14: El creer que no hay salida, el sentir que estás como en un bucle en el que cada vez te hundes más y más y que las deudas en lugar de bajar suben, los intereses en lugar de reducirse aumentan, puede llevar a una persona a creer la única solución de esos problemas es quitarse la vida. Un porcentaje amplio de personas que cometen suicidio tiene que ver con problemas financieros, con sentir que por perder un hogar, por perder una casa, por perder un coche, por sufrir un embargo.
4: En Chiapas se registraron 149 casos de suicidio durante el primer semestre de 2026, afectando principalmente a jóvenes y adultos entre 20 y 39 años. Informó para Notinúcleo Juan Jesús Toledo.
1: La siguiente es información de Alejandra Orozco. Organizan una jornada de trueque con causa en beneficio de familias en centros penitenciarios.
15: Con el objetivo objetivo de brindar apoyo a las mujeres que se encuentran en prisiones de San Cristóbal, Tapachula y Cintalapa, la Fundación Unidas por la Sangre realiza un trueque solidario en el que esperan la participación de toda la ciudadanía, señaló su fundadora, Jacibi Gómez.
16: Tenemos tres modalidades. Es en el trueque, que es cambiar ropa del closet de las personas por nuestro closet. Aquí nosotras tenemos ropa limpia, seleccionada. Mucha de la ropa es de paca americana y entonces pretendemos hacer trueques para que se mueva la ropa, es decir, la que nos va quedando se mueva, ya sea por las tallas, que muchas veces es complicado darle vuelta a las tallas, ¿no? Y la otra forma de hacer este cambio también es con traer ropa solamente a donar. Puede ser también pedimos que sea ropa limpia, en excelente estado, o se comprende que a veces no la pueden lavar, pues la pueden traer así, pues no digamos que sucia o muy desgastada, y ya nosotros aquí hacemos la selección porque mucha se vende y mucha se dona.
15: La otra forma es llevar artículos de higiene como toallas sanitarias, jabón, champú, papel de baño o desodorante y canjearlos por la ropa que ellas tienen disponible. Son más de 600 mujeres en las prisiones del estado quienes requieren sobre todo ropa y artículos de higiene para ellas y sus hijos.
16: Precisamente nosotras lo que hacemos es esta labor humanitaria llevándole estos artículos de higiene que son básicos para la vida diaria, ¿no? Y muchas de ellas llegan embarazadas o se embarazan ahí adentro, entonces les donamos artículos para los bebés, ¿no? Que ellos no tienen la culpa, para las niñas y los niños que pueden estar ahí hasta los 4 años de edad con sus mamás, eso es lo legalmente, y les llevamos pañales, leche, fórmulas, cereales, jugos, juguetes, ropita para los niños también.
15: Esta es una buena oportunidad para reducir los desechos de ropa que circule, ya sea para ellas o para la sociedad, y ayudar a estas mujeres que muchas veces son olvidadas hasta por su propia familia. Para Notinúcleo, Alejandra Orozco Ardínez.
1: Nos vamos con información de Isa Maldonado. Persiste el rezago en Chiapas, donde miles carecen de servicios básicos indispensables.
17: Abrir la llave y que no salga agua, vivir sin drenaje o seguir sin acceso a la electricidad continúa siendo una realidad para miles de familias chiapanecas. Las cifras indican que 1 de cada 10 viviendas en el estado presenta al menos una carencia de servicios básicos. La Encuesta Nacional de Ingresos y Gastos de los Hogares señala que el principal rezago se concentra en el acceso al agua entubada. Alrededor de 123 mil viviendas no cuentan con este servicio, por lo que sus habitantes deben abastecerse mediante otras fuentes, una situación que afecta principalmente a las comunidades rurales. Y es que la falta de drenaje también persiste. Más de 63 mil hogares carecen de este servicio, lo que representa un riesgo para la salud y el medio ambiente por el manejo inadecuado de las aguas residuales. Además, aunque en menor proporción, el acceso a la electricidad tampoco es universal, ya que en Chiapas más de 9 mil viviendas permanecen sin conexión al servicio eléctrico. Aunado a esto, unas 34 mil viviendas enfrentan 2 o más carencias al mismo tiempo, una condición que refleja que el rezago en infraestructura básica continúa siendo uno de los principales desafíos para el estado. Si bien existen programas para ampliar la cobertura de vivienda, especialistas advierten que el reto no se limita a construir más casas, sino a garantizar que todas cuenten con servicios básicos que permitan una vida digna. Para Notinúcleo, Isa Maldonado.
1: Vamos a escuchar a Víctor Pérez. Ventas por los suelos, artesanos del dulce apuestan todo en estas vacaciones.
18: Los comerciantes del corredor de dulces típicos de Chiapas atraviesan una temporada complicada. Aseguran que las ventas de productos tradicionales como jocote, nanchi, tamarindo, tascalate, pinole y curtidos continúan por debajo de lo esperado. Una situación que afirman se agravó desde la pandemia y de la que aún no logran recuperarse por completo.
19: Pues hay días que casi no se vende. Nosotros también vendemos cócteles de frutas, pero casi la mayoría de frutas se nos queda ya casi no no consume la gente, pues desde que pasó la pandemia quedó bajísima la venta y no nos podemos recuperar. Ahorita estamos vendiendo, gracias a Dios, un poquito acá.
18: Los comerciantes señalan que uno de los principales retos es que las nuevas generaciones ya no consumen con la misma frecuencia estos productos, pues ahora prefieren otros tipos de golosinas, mientras que quienes mantienen viva la tradición son principalmente personas adultas.
20: Te diría que también es porque los jóvenes ya no les atrae mucho consumir lo
19: pues
20: local,
19: ya
20: ¿no?
19: ya casi no más les atrae otra cosa. Más a las personas que están o que ya están acostumbradas a consumir como los señores más grandes.
18: Además del impacto económico, algunos productos frescos representan pérdidas cuando las ventas son bajas. En el caso de los cócteles de fruta, aseguran que al no venderse a tiempo, deben regalarlos para evitar desperdicios, mientras que los dulces curtidos logran conservarse por varios meses gracias a su proceso de elaboración. En otros establecimientos del mismo corredor, comerciantes coinciden en que la demanda ha disminuido y consideran preocupante que poco a poco se pierda el interés por consumir dulces tradicionales, una herencia gastronómica que ha pasado de generación en generación.
19: Pues muy triste porque pues es algo que se ha venido dando de generación en generación, en las ferias, en los pueblitos que hay ferias, pues esto es lo primero que se vende.
20: Ahorita, por ejemplo, ¿quiénes son los que más le compran?
19: Pues la gente más adulta, la gente más grande que ya las han probado, pues las conocen, esas son las personas que las compran.
18: Pese al panorama, los vendedores mantienen la esperanza de que la temporada vacacional de verano atraiga más visitantes y permita mejorar las ventas. Para Notinúcleo, Víctor Pérez.
1: 2:54 PM, vamos a unos mensajes. Al regreso hay más información.

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8: Hay pronóstico de lluvias muy fuertes en zonas de Nayarit, Jalisco, Colima y Michoacán. Este es el reporte.
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10: El Servicio Meteorológico Nacional de la CONAGUA le informa el pronóstico del tiempo. Para hoy, 25 de julio de 2026, el monzón mexicano y un canal de baja presión sobre la Sierra Madre Occidental ocasionarán lluvias puntuales muy fuertes en Michoacán, Colima, Jalisco y Nayarit, puntuales fuertes en Durango, Sinaloa, Chihuahua, Sonora y Baja California, y lluvias con intervalos de chubascos en Baja California Sur. A su vez, una circulación ciclónica en niveles altos de la atmósfera que se desplazará sobre el sur del Golfo de México, así como el ingreso y avance de la onda tropical número 21 sobre la península de Yucatán, ocasionarán lluvias puntuales fuertes en Quintana Roo, Yucatán, Campeche, Chiapas, Tabasco y Veracruz. El ingreso de aire húmedo que viene del Océano Pacífico y Golfo de México e inestabilidad atmosférica generarán lluvias puntuales fuertes en Oaxaca y Guerrero. Intervalos de chubascos en Puebla, Tlaxcala, Morelos, Ciudad de México, Estado de México, Hidalgo, Tamaulipas, San Luis Potosí y Zacatecas. Y lluvias aisladas en zonas de Querétaro, Guanajuato, Aguascalientes, Nuevo León y Coahuila. Y finalmente, prevalecerá el ambiente muy caluroso a extremadamente caluroso en Baja California y Sonora, persistiendo la onda de calor en zonas de Baja California, Baja California Sur y Sonora.
8: Nosotros tenemos más información. Antes nos identificamos, ya son las 3 de la tarde en punto.
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8: Continuamos con la información. Esta tarde buscan habitantes y organizaciones impulsar el turismo en la tradicional salinera de Ixtapa. Juan Jesús Toledo tiene la información.
6: En el municipio de Ixtapa, es uno de los principales productores de sal en el estado, en donde hace varios años dejó de producir el mineral por la falta de programas agropecuarios, pero organizaciones y habitantes, principalmente mujeres, buscan el apoyo gubernamental para recuperar la producción de sal en la región. La doctora Iris Adriana Pavón afirmó que Ixtapa debe proyectarse a nivel estatal y nacional por contar con yacimientos salinos, una riqueza natural que distingue al municipio y que puede convertirse en un importante atractivo turístico. Señaló que también es indispensable respaldar a las mujeres que diariamente participan en la extracción de sal, al considerar que su labor es fundamental para preservar esa actividad tradicional.
11: Hay que ayudar a que esto se vuelva, pues se realce, ¿no? Como decían, somos Ixtapa, tierra de sal. Entonces, este proyecto, ver que su camino esté, pues bien, para que cualquiera pueda tener el acceso a venir y visitar esta maravilla. Claramente es una maravilla tener un pozo, ¿no? Acá de sal. Entonces, pues yo vengo acompañando a mi hermano en esto porque acá sabemos que las mujeres son las que hacen todo esto de este proceso de sacar la sal. Y pues quieras o no, la mayoría de las mujeres pues algunas veces tienen algunas situaciones en las que a mí me compete ayudarla.
6: Profesional de la salud Aguilar Pavón invitó a las mujeres de Ixtapa y a comunidades cercanas a acercarse para recibir orientación y atención médica, reiterando que mantiene el compromiso de servir y apoyar a quienes más lo necesitan. Informó para Notinúcleo Juan Jesús Toledo.
8: Vamos a escuchar a Víctor Pérez. Chiapas sin freno, el caos urbano amenaza su ecosistema.
12: El acelerado crecimiento urbano, como en la capital chiapaneca, obliga a fortalecer la planeación territorial con un enfoque ambiental, ya que construir sin considerar las características naturales del terreno pueden aumentar el riesgo de inundaciones, deslaves y la pérdida de áreas verdes, advirtió el ingeniero y consultor ambiental Javier Alejandro Coutinho. El especialista explicó que una adecuada planeación permite definir qué zonas son aptas para el desarrollo urbano y cuáles deben permanecer protegidas para conservar el equilibrio ecológico y hacer frente a los efectos del cambio climático.
13: Es una parte esencial y muy importante porque de esta forma tratamos de garantizar lo que es el desarrollo sostenible, que se pueda construir en zonas donde realmente la geografía, el ambiente nos lo pueda permitir y conservar, proteger y garantizar el equilibrio ecológico en otras zonas, por ejemplo en nuestras áreas naturales protegidas o conservar una cobertura vegetal y forestal bastante importante. Ahora en tiempos del cambio climático nos puede ayudar bastante para empezar a meter lo que son soluciones basadas en la naturaleza, que realmente haya una sustentabilidad en cada espacio.
12: Señaló que la falta de ordenamiento territorial ya genera consecuencias visibles, donde las lluvias intensas y la pérdida de vegetación en las zonas altas incrementan el riesgo de inundaciones.
13: Te pongo el ejemplo de Tuxtla Gutiérrez. Somos una ciudad pues situada en un valle y por las características de Tuxtla Gutiérrez, somos una zona donde pueden haber muchas inundaciones, tal cual, ¿no? Y si dentro de las zonas altas de nuestra ciudad le quitamos la cobertura vegetal, pues obviamente se convierten estas inundaciones, estas lluvias intensas en lo que son canales de agua, que tenemos el ejemplo perfecto de lo que es nuestro libramiento norte, por donde está la fiscalía. Todas las inundaciones, deslaves, escurrimiento de material que hay en esta zona, pues obviamente son impactos que tiene la ciudadanía.
12: El consultor ambiental indicó que uno de los principales retos en Chiapas es que muchos municipios aún carecen de áreas especializadas en medio ambiente, lo que limita la supervisión de nuevos desarrollos y la aplicación de políticas de conservación. Asimismo, destacó que antes de autorizar cualquier proyecto habitacional, comercial o industrial, es indispensable viable realizar estudios ambientales que permitan determinar si el sitio es apto para construir o si requiere medidas de mitigación para reducir el impacto sobre los ecosistemas, remarcando que es importante fortalecer las acciones preventivas entre autoridades, iniciativa privada y sociedad para garantizar un crecimiento urbano ordenado, impulsar campañas de reforestación y proteger los recursos naturales que aún conserva la zona metropolitana. Afirmó que el futuro de ciudades como Tuxtla Gutiérrez dependerá de la capacidad para equilibrar el desarrollo urbano con la protección del medio ambiente, evitando que el crecimiento descontrolado agrave los efectos del cambio climático en los próximos años. Para Notinúcleo, Víctor Pérez.
8: Las 3:05, vamos a unos mensajes. Al regreso hay más información, no le cambie.

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11: Estamos de regreso con la información esta tarde. Vamos con otras noticias en temas de salud. La Cruz Roja Mexicana hace un llamado a la población para reforzar la prevención contra enfermedades gastrointestinales.
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13: Nosotros esta enfermedad la tenemos diaria, o sea, la exposición en algún momento dado va a depender mucho de obviamente los cuidados higiénicos, de cómo se preparen los alimentos, que en algún momento dado pues no es lo mismo ir a un centro comercial, a un mercado y únicamente así como decimos aquí en Tuxtla, ¿no? Lo remojamos y únicamente ahí le damos ahora sí para que se pueda consumir, claro, hay un mayor factor expositivo.
14: Así es, y bien lo menciona, el aseo antes de ingerir todas las verduras, frutas y pues hortalizas también, ¿no? Recuerdo que pues las viejitas anteriormente lo dejaban remojando con algunas gotas de yodo y eso, pero ¿qué otro podemos hacer?
13: Mira, vamos a hablar en el contexto general. Ciclosporiasis es prácticamente una...
14: ¿no? Recuerdo que pues las viejitas anteriormente lo dejaban remojando con algunas gotas de yodo y eso, pero ¿qué otro podemos hacer?
13: Mira, vamos a hablar en el contexto

0: es muy distinto a la situación, por ejemplo, de la exposición de esta enfermedad parasitaria. Porque de repente a veces ya no quieren convivir con quien tiene diarrea ahorita, ¿eh? O sea, porque piensan que va a haber una transmisión de humano a humano y eso está equivocado, ¿no? Incluso, por ejemplo, si alguien que tiene este tipo de enfermedad prepara alimentos, no se va a transmitir por los alimentos, sino que obviamente muy distinto al que, por ejemplo, tiene hepatitis A, salmonela, tifoidea, pues obviamente sí hay un mecanismo de transmisión totalmente diferente. Y es por eso que ahorita, por ejemplo, si tú ves los últimos informes, no ha existido ninguna defunción en Estados Unidos por este tipo de enfermedad. En México, hace 2 o 3 días estaba escuchando que ya se dieron los primeros 3 casos. Obviamente, por la región, por la cercanía, muy posiblemente haya migrado esa lechuga contaminada, por ejemplo, al país. Pero sabes que a nivel regionalizado, nosotros somos productores de ese tipo de vegetales, ¿no? Entonces, te mencionaba, ¿no? Y algo sí es que es muy importante que debemos de considerar es cómo se va a presentar clínicamente. Cómo en algún momento dado el paciente puede llegar, porque esta diarrea explosiva, como le han llamado, le han denominado, pues es acompañada de gases, ¿no? Es acompañada de flatulencias, ¿no? Entonces, y a veces el paciente puede llegar a tener diarrea hasta 6 u 8 semanas. Entonces, pero por eso es muy importante que tomemos en consideración y sean evaluados en algún momento dado por su médico de confianza o en este caso a nivel institucional, porque es más caro el estudio para identificar la ciclosporiasis en las heces que el tratamiento.
1: La siguiente es información de Carla Trujillo. Fortalece el gobernador Eduardo Ramírez el bienestar de las familias de la Rainsan con obras y apoyos.
2: El gobernador Eduardo Ramírez Aguilar visitó el municipio de La Rainsar, al que reconoció como un pueblo trabajador con una gran historia y visión de transformación. En este marco, subrayó que el gobierno de la nueva era impulsa acciones en materia de salud, educación, servicios públicos, asistencia social, infraestructura carretera y otros rubros prioritarios, con el propósito de abatir el rezago derivado del olvido histórico y avanzar hacia el buen vivir y la prosperidad. Luego de ser nombrado Banquilal, hermano mayor, por habitantes y autoridades de la localidad Cholte, el mandatario refrendó su compromiso de trabajar con lealtad, cercanía y amor al pueblo para escribir juntos una nueva historia de éxito para la Rainsar, donde todas y todos tengan mejores condiciones de vida.
3: Y por eso estamos aquí, siempre atendiendo no a los más pobres, porque esa no es la palabra, sino a los que han sido históricamente olvidados. Y eso es lo que nosotros estamos haciendo. Un gobierno con sentido humano, un gobierno que responda a las necesidades. ¿Hasta dónde? Hasta donde el presupuesto nos alcance. Que todos tengan oportunidad de seguir y de salir adelante.
2: Durante esta gira, Ramírez Aguilar inauguró la ampliación de las redes de distribución de energía eléctrica en las comunidades de Yolté y Chuchiltón, obras que representaron una inversión total de más de 36.5 millones de pesos. Entregó aulas y obras exteriores en la telesecundaria 1252 de la localidad Olnachó con un monto de 2.7 millones de pesos y otorgó apoyos del programa Café con Humanismo. Asimismo, recorrió las unidades médicas de atención comunitaria y entregó ambulancias a los municipios de La Rainsar, Santiago El Pinar y Chenaló. Para Notinúcleo, Carla Trujillo.
1: Mantiene la Secretaría Anticorrupción procesos legales contra servidores públicos bajo investigación. La información es de Alejandra Orozco.
4: En la actualidad, funcionarios de la pasada y presente administración se encuentran en proceso de investigación por la Secretaría Anticorrupción y Buen Gobierno por malas prácticas, confirmó su titular, Ana Laura Romero Basurto.
5: En materia de salud, ahorita tenemos activos 12 personas en el tema de inhabilitación y estamos trabajando también en coordinación estrecha con el convenio de colaboración con la Fiscalía del Estado. De hecho, hemos estado con pláticas intensas con el fiscal porque ustedes saben que trabajamos en coordinación. Entonces, en materia de salud tenemos procedimientos activos totalmente.
4: Señaló que el año pasado fueron inhabilitados 56 servidores del pueblo que no presentaron en tiempo y forma su declaración patrimonial, principal instrumento que están utilizando para monitorear y prevenir que haya nuevos ricos. Además, detalló que hay funcionarios de otros programas siendo investigados por diversos temas.
5: Tráfico de influencias, mal manejo.

0: licitaciones que no han tenido la debida diligencia para hacerlo. Nosotros sabemos que un tema cuando no se tiene orden y no se puede establecer esa parte, sobre todo hay inseguridad y no hay certeza para los empresarios. Entonces el gobernador ha sido muy claro. Y en el tema de alfabetización, que es uno de los programas insignias de este gobierno, también se está trabajando y tenemos procedimientos ya abiertos.
1: Finalmente señaló que mantienen una vigilancia permanente, sobre todo en aquellas dependencias con mayor carga presupuestal, como son salud, educación, caminos y protección civil, vigilando los recursos actuales más que los que ya se gastaron. Para Notinúcleo, Alejandra Orozco Ardínez.
2: Un grupo de 45 reos de alta peligrosidad fue trasladado al Ceferezo número 15 en Villa Comaltitlán. Los reclusos, vinculados a delitos de alto impacto y delincuencia organizada, arribaron al aeropuerto de Tapachula en un avión de la Guardia Nacional y fueron custodiados por aire y tierra por fuerzas federales. Este es el tercer traslado masivo a la frontera sur en este año, lo que ha generado preocupación entre sectores productivos de la región por sus posibles repercusiones en la seguridad local. Tenemos más información antes, una pausa, no nos tardamos.

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8: Estamos de regreso con la información esta tarde. Nuestra compañera Daniela Grajales platicó con el comandante Rodolfo Gálvez del Heroico Cuerpo de Bomberos, quien emitió recomendaciones para prevenir accidentes en estas vacaciones de verano.
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9: En el año tenemos dos etapas muy difíciles. En este caso, en la época de estiaje, en época de secas, pues son los incendios de pastizales, incendios forestales, que a veces hemos apoyado por ahí a las instituciones que brindan el servicio de sofocación de incendio. En este caso nosotros nos abocamos a los incendios de pastizales aquí en la ciudad de Tuxtla Gutiérrez, ¿no? Y en esta época de la lluvia pues también nos pega duro, porque en un momento dado tenemos que salvaguardar a la ciudadanía, a la sociedad, en cuanto a las inundaciones, en cuanto a árboles caídos, e inclusive a poder ir a extraer a vehículos en zonas de mucha inundación.
10: Así es, y en cuanto a los sitios turísticos, también ustedes pues ¿están ahí presentes?
9: Es correcto, sí, como no, nos han solicitado el apoyo, por ejemplo, con los paramédicos ahí en el zoológico, en el SOMAT, y en otras zonas más también, cuando hay mucha saturación de turistas. Y qué bueno en este caso, ¿no? Por ejemplo, hay Chapa de Corzo, que no es común que nosotros vayamos porque ahí está Protección Civil, pero sí en esta zona aquí de las zonas de alrededores de Tuxtla Gutiérrez, sí tenemos que participar en un momento dado. Yo participando lamentablemente en algunos accidentes, que no ha habido fallecidos, pero de uno u otro modo tenemos que estar pendientes.
10: En años anteriores, ¿cómo ha usted visto pues esta atención de los cuerpos de emergencia, en este caso de los bomberos, hacia la ciudadanía? ¿Cuál es el llamado de auxilio que más se da?
9: Bueno, más que todo aquí hemos tenido en el año, en la época de estiaje, muchos incendios de viviendas. Tuvimos varios en una semana, a veces tuvimos dos, y no es recurrente esto. La situación es que tenemos que estar recomendando las recomendaciones, en este caso cuando vayan a salir de vacaciones, inclusive que dejen todas las llaves, las válvulas cerradas, las de gas sobre todo, desconectar los aparatos electrodomésticos, dejar bien cerrada la casa. Nos hemos encontrado en un momento dado con algunos incendios miles de viviendas en donde no hay nadie, pues se fueron de vacaciones, y pues, pero dejaron en un momento dado por ahí algo conectado, y eso hace que en un momento haya pues situaciones de incendio, ¿no? Hemos tenido que entrar con entradas forzadas, le decimos nosotros, ¿no? Pero definitivamente, pues nosotros hacemos las recomendaciones ahí, que si va a salir, deje todo cerrado, más que todo el gas, los electrodomésticos desconectados, y cierre bien su puerta.
8: Vamos con otra información esta tarde. Un ángel exterminador, la obra maestra de Luis Buñuel sobre la naturaleza humana, un clásico del cine mexicano que sigue desconcertando y fascinando al mundo. Daniel Torres tiene la información.
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11: ¿Qué tal? Un gusto poder saludarlos. Hoy quiero recomendarles una de las obras maestras del cine mexicano y del surrealismo mundial, El Ángel Exterminador, de 1962 y dirigida por Luis Buñuel, uno de los cineastas más influyentes en la historia del cine. La historia comienza cuando un grupo de distinguidos invitados asiste a una elegante cena en la mansión de los Nobil. Al terminar la velada, ocurre un hecho inexplicable. Ninguno de los asistentes puede abandonar el salón principal, aunque físicamente nada se los impide. Conforme pasan las horas y luego los días, la desesperación, el hambre y el miedo transforman por completo el comportamiento de los presentes. Las apariencias de refinamiento y educación comienzan a derrumbarse, revelando los instintos más primitivos del ser humano. ¿Pero por qué tienes que verla? Porque El Ángel Exterminador es mucho más que una película de misterio. Luis Buñuel utiliza una premisa aparentemente absurda para construir una brillante metáfora sobre la fragilidad de las normas sociales, el poder, la religión y la hipocresía de las clases privilegiadas. La película demuestra que cuando desaparecen las reglas que sostienen la convivencia, incluso las personas más distinguidas pueden perder el control. Otro de sus grandes aciertos es la manera en que Buñuel combina el humor negro, la tensión psicológica y el surrealismo sin ofrecer respuestas evidentes. Silvia Pinal y el resto del elenco ofrecen interpretaciones naturales que contrastan con lo extraordinario de la situación, haciendo que el espectador se cuestione constantemente qué es real y qué representa una metáfora. Como crítica, hay que decir que no es una película convencional. Quienes busquen una historia con explicaciones claras probablemente salgan con más preguntas que respuestas. Sin embargo, esa es precisamente la esencia del cine de Buñuel: invitar al espectador a interpretar, debatir y descubrir nuevos significados en cada escena. El Ángel Exterminador es una obra que permanece vigente porque habla de la condición humana, del miedo y de las máscaras que usamos para convivir en sociedad. Así que este fin de semana los invitamos a descubrir o volver a ver El Ángel Exterminador, una película indispensable del cine mexicano que demuestra que las mejores historias son aquellas que continúan haciéndonos pensar mucho después de que aparecen los créditos finales.
12: Vuelva a llevarlo al jardín.
13: La señora me tranquiliza con esa medida, porque hay asuntos graves que requieren la inmediata atención de la señora.
12: ¿Ocurre algo?
13: Suceden cosas muy extrañas.
14: Calma ante todo, señores. Peor que el pánico no hay nada. Una situación como esta no puede durar indefinidamente. No estamos encantados, amigos. Este no es el castillo de un brujo. Mira allí. No, en la cumbre. ¿No ves?
11: Para Notinúcleo, Daniel Torres.
8: Tenemos más información. Antes vamos a nuestra última pausa. Volvemos.
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8: Vamos con más información. La Universidad Nacional Autónoma de México frena inscripciones de más de 50 mil alumnos por posible fraude en examen en línea. Más detalles en el panorama nacional.
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21: UNAM frena el proceso de inscripción para más de 50 mil alumnos. La rectoría de la Universidad Nacional Autónoma de México suspendió provisionalmente las inscripciones del ciclo 2026-2027 tras detectarse anomalías, posibles fraudes y comportamientos atípicos en su primer examen de admisión en línea. La medida afecta a más de 50 mil aspirantes seleccionados. Especialistas independientes reportaron incrementos inusuales en las puntuaciones de corte, mientras que en redes sociales se denunciaron métodos para burlar la supervisión remota. Una comisión técnica evalúa la validez de la prueba antes de definir si se repetirá de forma presencial. Condenan a 12 años de prisión a traficante de migrantes en Coahuila. Un hombre fue sentenciado a 12 años de cárcel por la Fiscalía General de la República tras ser detenido en el municipio de Piedras Negras mientras transportaba ilegalmente a 15 extranjeros con destino a Estados Unidos. La detención fue realizada por elementos del ejército mexicano durante una revisión de rutina en el retén del kilómetro 53 de la carretera federal 57. Los migrantes confirmaron haber pagado por el traslado. Aseguran más de 8.4 millones de cigarros apócrifos en Manzanillo. Agencia Nacional de Aduanas de México decomisó un cargamento de 8.436.000 cigarrillos pirata en el puerto de Manzanillo, Colima. La mercancía provenía del extranjero y fue detectada mediante análisis de riesgo, inteligencia aduanera e inconsistencias en la documentación de importación. El cargamento quedó a disposición de las autoridades federales para determinar las responsabilidades legales.
8: Con esta información llegamos al final de esta segunda emisión de Notinúcleo. Muchas gracias a usted por su preferencia y sintonía. En la producción me acompaña esta tarde Toño Martínez, en la jefatura de información Elena Zúñiga, dirección de noticias licenciado José Ovilla. Soy Carlos Camacho deseándoles un excelente fin de semana. El lunes los esperamos con más información. Hasta entonces.
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1: Son las 4 con un minuto.
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1: Son las 4 con 13 minutos.
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3: Chiapas sumó en las últimas horas otro feminicidio. Se trata de Joanny Magali, una joven de 28 años de edad que fue localizada sin vida en el municipio de Suchiate y con el cual suman ya 25 casos en la entidad. Luego de este caso, activistas y colectivos feministas señalaron que no basta con reaccionar cuando ocurre una tragedia, porque la violencia de género no nace de un momento a otro. Se alimenta de la normalización del machismo, de la indiferencia y de una cultura que durante años ha minimizado las agresiones contra las mujeres. Si bien es cierto que las instituciones tienen una responsabilidad ineludible como prevenir, investigar, sancionar y garantizar justicia, también es cierto que como sociedad debemos preguntarnos cuántas veces hemos guardado silencio frente a una agresión o cuántas veces hemos considerado normal un acto de violencia. Hoy, el llamado no debe quedarse únicamente en la exigencia de justicia para Joana. Debe convertirse en una exigencia permanente para construir espacios seguros, fortalecer la educación con perspectiva de igualdad y fomentar una cultura donde ninguna forma de violencia sea tolerada. La verdadera transformación comenzará cuando la vida de cada mujer sea defendida con la urgencia, la empatía y el compromiso que merece. Hasta el siguiente comentario.
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2: Son las 4 con 31 minutos.
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4: Las vacaciones de verano pueden duplicar el tiempo que niñas, niños y adolescentes pasan frente a las pantallas, hasta alcanzar 8 horas diarias con riesgos para su salud física, emocional y su desarrollo. Especialistas en salud y desarrollo infantil explican que el problema no es únicamente la cantidad de tiempo frente a una pantalla, sino todo aquello que deja de hacerse. Dormir lo suficiente, realizar actividad física, convivir con la familia, leer, jugar al aire libre o mantener contacto con la naturaleza son acciones que suelen quedar en segundo plano cuando el uso de dispositivos electrónicos se vuelve excesivo. El uso prolongado de pantallas puede provocar fatiga visual, trastornos del sueño y sedentarismo. También se asocia con ansiedad, irritabilidad, problemas de atención y concentración, dificultades para regular las emociones, aislamiento social e incluso síntomas de depresión. Especialistas también advierten que estos hábitos pueden repercutir en el bienestar integral de niñas, niños y adolescentes, así como en su desempeño cuando regresan a las aulas. Por ello, recomiendan establecer límites claros al uso de dispositivos electrónicos, además de supervisar el contenido que consumen los menores para fomentar hábitos digitales saludables. Hasta el siguiente comentario.
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10: Son las 4 con 45 minutos.
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4: Son las 4 con 54 minutos.
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1: Respetable público, lucharán dos de tres caídas sin límite de tiempo. En este...

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1: Son las 5 con un minuto.
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3: Las vacaciones de verano pueden duplicar el tiempo que niñas, niños y adolescentes pasan frente a las pantallas, hasta alcanzar 8 horas diarias con riesgos para su salud física, emocional y su desarrollo. Especialistas en salud y desarrollo infantil explican que el problema no es únicamente la cantidad de tiempo frente a una pantalla, sino todo aquello que deja de hacerse. Dormir lo suficiente, realizar actividad física, convivir con la familia, leer, jugar al aire libre o mantener contacto con la naturaleza son acciones que suelen quedar en segundo plano cuando el uso de dispositivos electrónicos se vuelve excesivo. El uso prolongado de pantallas puede provocar fatiga visual, trastornos del sueño y sedentarismo. También se asocia con ansiedad, irritabilidad, problemas de atención y concentración, dificultades para regular las emociones, aislamiento social e incluso síntomas de depresión. Especialistas también advierten que estos hábitos pueden repercutir en el bienestar integral de niñas, niños y adolescentes, así como en su desempeño cuando regresan a las aulas. Por ello, recomiendan establecer límites claros al uso de dispositivos electrónicos, además de supervisar el contenido que consumen los menores para fomentar hábitos digitales saludables. Hasta el siguiente comentario.
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2: Son las 5 con 14 minutos.
3: La unidad 540.
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2: Son las 5 con 30 minutos.
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2: Son las 5 con 40 minutos.

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2: Chiapas sumó en las últimas horas otro feminicidio. Se trata de Joanny Magali, una joven de 28 años de edad que fue localizada sin vida en el municipio de Suchiate y con el cual suman ya 25 casos en entidad. Luego de este caso, activistas y colectivos feministas señalaron que no basta con reaccionar cuando ocurre una tragedia, porque la violencia de género no nace de un momento a otro. Se alimenta de la normalización del machismo, de la indiferencia y de una cultura que durante años ha minimizado las agresiones contra las mujeres. Si bien es cierto que las instituciones tienen una responsabilidad ineludible como prevenir, investigar, sancionar y garantizar justicia, también es cierto que como sociedad debemos preguntarnos cuántas veces hemos guardado silencio frente a una agresión o cuántas veces hemos considerado normal un acto de violencia. Hoy, el llamado no debe quedarse únicamente en la exigencia de justicia para Joana. Debe convertirse en una exigencia permanente para construir espacios seguros, fortalecer la educación con perspectiva de igualdad y fomentar una cultura donde ninguna forma de violencia sea tolerada. La verdadera transformación comenzará cuando la vida de cada mujer sea defendida con la urgencia, la empatía y el compromiso que merece. Hasta el siguiente comentario.
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7: Son las 5 con 54 minutos.
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